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amigos, ¿qué pasa, troncos? ¿Cómo vamos? Oiga, veo que la peña está creciendo, tío. No, yo vi esa foto y me acordé cuando andábamos ahí improvisando en el local. Espero que todos estén bien. Yo pues acá en Bogotá, como siempre, y ánimo, muchachos, como siempre, sigan adelante.

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Como se ve todo tras la sequía. 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Decía en broma antes.

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0: Pues la teoría inicialmente, siguiendo pues las premisas de Lovelock, era pues como una especie de manera de intentar explicar el hecho de que combinaciones de elementos químicos, incluidos el oxígeno como y el metano, persistirían estable en concentraciones estables a lo largo de toda la época de la Tierra, mientras, quedemos con este pequeño detalle, porque Internet y acostumbra a figurar como que han estado constantes estas proporciones durante toda la edad de la Tierra, que recordemos que la edad de la Tierra pues son 4.500 millones de años, pues no. Solo son constantes desde la aparición de la vida, es decir, hace 3.500 millones de años. Porque a partir de que aparecían los seres vivos, esos, digamos, reguladores de todo este sistema para conseguir la homeostasis, que es eso de pues conseguir una situación metabólica, en el caso de la Tierra, pues también se podía aplicar metafóricamente, estable, con el conjunto de todos los seres. Pues bien, Lovelock se fijó en este detalle, ¿no? Dice, hostia, pues las concentraciones de oxígeno y metano han sido estables durante toda la época de la Tierra mientras ha habido seres vivos en la atmósfera. Bueno, Lovelock sugirió, usando pues combinaciones de técnicas, y detectó que las atmósferas de los otros planetas podrían tener un índice de relativa presencia, de éxito, de que surgiera vida ahí, en acuerdo pues con otros muchos biólogos que propusieron que mientras estas composiciones de gases sean similares y estables en las mismas proporciones que las de la Tierra, pues eso sería un indicio de que hubiera vida. Con esto, estos planteamientos era lo que estaba trabajando cuando tú, Dani, has dicho que en los años 60 estaba trabajando en la NASA. Pues más tarde, con otras relaciones, ya que, por ejemplo, haciendo otras relaciones en lo que se refiere a la vida, a lo que sucede en el planeta Tierra, detectó que las criaturas del mar producen azufre y yodo en aproximadamente pues las cantidades necesarias o requeridas por las criaturas, por los seres vivos que habitarían en Tierra. O sea, nos damos cuenta de que, por decirlo de alguna manera, los que están en el agua nos proporcionan lo que a nosotros, que estamos en Tierra, nos hace falta. O sea, nos ayudan, nos vamos regulando, pero ahí no acaba la cosa. Porque así, pues, nosotros, como diremos más adelante, o a nivel de Tierra, en lo que respecta al carbono, al carbonato, esto después es asimilado por las subcriaturas, concretamente pues las algas, ya veremos después, que vivirían debajo en el mar y que a su vez ayudarían al control que este exceso de carbonato producido por los seres de la Tierra podría provocar en la atmósfera, causando pues esas desviaciones de las composiciones normales y estables durante tanto tiempo, y originando pues esos cambios atmosféricos, que es lo que se le ha denominado durante mucho tiempo también el cambio climático, que también consistiría en eso, que causaría pues que los seres vivos se vieran afectados de alguna manera u otra. Pero, por ejemplo, no trabajó solo nuestro amigo Lovelock, ya que en el año 71 pues hizo amiga de una microbióloga muy conocida.
1: Pues sí, esta microbióloga se trataba de la doctora Lynn Margulis, que desde entonces fue no solo una compañera de respecto a, digamos, estos posicionamientos, sino que además fue su principal divulgadora. Porque, bueno, hay que decir que hasta 1975 la hipótesis de Gaia, la hipótesis que Lovelock había planteado, pues estaba prácticamente ignorada. Ignorada principalmente no solo por la población general, común y corriente, porque no habían, digamos, quizá accedido a su obra sobre la hipótesis de Gaia, sino que además estaba totalmente siendo ignorado pues por el resto de compañeros científicos. No obstante, ya desde un principio pues tuvo una serie de seguidores, ¿no?, y de partidarios. Bueno, el caso es que en un artículo en el New Scientist de febrero de 1975 y en un libro que se hizo bastante popular y bastante extenso sobre la sobre esta versión, ¿no?, de la teoría de Gaia, que publicó en 1979, que se llamó, digamos, The Quest for Gaia, ¿no?, pues esa especie como de la búsqueda de Gaia, empezó a atraer la atención tanto de los críticos como, por ejemplo, de sus compañeros científicos hacia esta hipótesis que estaba planteando. La teoría, no obstante, fue ya desde el principio atacada y, entre comillas, censurada en el sentido de hacer un poco de reprimenda, de echar un poco la bronca por parte de los biólogos, digamos, más ortodoxos. No obstante, algunos, principalmente pues naturalistas y científicos que se dedicaban a estudiar, por ejemplo, las cuestiones del clima, pues igual algunos entre ellos fueron seguidores, aunque la mayoría directamente se mostraron reticentes a aceptar esta teoría. No obstante, también fue rechazada por la mayoría del resto de científicos, tanto dentro de los círculos científicos propiamente dichos como fuera de ellos, porque bueno, es evidente que al margen de la opinión realmente con fundamento que pudieran tener sus colegas científicos, al resto de la población
0: pues la teoría inicialmente, siguiendo pues las premisas,
1: empezaban ahora a estar bastante en boga y quizá fueron a buscar en la teoría de Gaia lo que en realidad no
0: exacto,
1: había.
0: Exacto, exacto, exactamente.
1: Y la malinterpretaron.
0: Pero hablando de la teoría de Gaia en sus inicios, pues James Lovelock la definía de esta manera. Como una compleja entidad que pues sería un compendio de la biosfera, la atmósfera, los océanos y el suelo, y todo esto constituyendo un sistema que se regenera a sí mismo para llegar a un punto siempre óptimo en lo que respecta a las condiciones físicas del planeta en sí y las condiciones químicas en lo que respecta a la relación que hay entre estos seres vivos con su ambiente y viceversa. Pues esta hipótesis inicial, acusada de ser pues teleológica por los críticos, que esto de teleológica puede sonar extraño, pero significa que todo ser vivo, toda creación, por decirlo de alguna manera ya teológica, valga la supuesta redundancia, tendría un origen, ya que también tendría un fin, un propósito.
1: Exacto, sobre todo es eso, la cuestión del fin, ¿no? De que todo ha sido hecho por algo y que todo tiene un objetivo muy claro, ¿no? Un propósito.
0: Aunque todavía no se conozca. Pues la primera uno de los primeros datos objetivos que se pudo percatar James Lovelock para apoyar su teoría, pues sería que la biomasa que, entendiéndose biomasa, por si no lo sabéis, como el conjunto de vida que hay en todo el planeta, ya sea vida vegetal o vida animal, pues modificaría las condiciones del planeta en sí, sobre todo lo que respecta a la atmósfera, para hacer que las condiciones de este planeta, de la Tierra, sean más hospitalarias, más asequibles y cómodas para los seres que en ella habitan. Bueno, esta hospitalidad a la que me he referido, James Lovelock en un principio la definió como una homeostasis total. Entendióse total pues como un adjetivo para exagerar un poco en lo que respecta pues al tamaño sí del organismo, que en este caso sería la Tierra, pues entendiéndose homeostasis, como hemos dicho en un principio, como un proceso metabólico o un proceso de regulación para que todo el organismo en sí funcione estable en una condición óptima. Pues esta biomasa modificaría el planeta de manera pues automática e inconsciente, dirigiéndolo pues a, como hemos dicho, a una estabilización de la temperatura global y la composición química del planeta.
1: Quizá en esto de manera automática, pero sobre todo inconsciente, es una de las principales defensas que plantearían Lovelock ante los críticos, tanto Lovelock como sus seguidores, ¿no? De que no sería teleológico, es decir, no tendría un propósito desde el origen del por qué suceden las cosas y por qué se autorregula, ya que no hay una consciencia que lo proponga, sino que sucede pues porque sí, aunque seguiría planteando eso de ¿y por qué? ¿Y por qué aún siendo inconsciente ocurriría de esta manera? Pero bueno, el caso es que junto con su hipótesis inicial, Lovelock además pues afirmó la existencia pues de esta especie como de sistema de control global, por ejemplo, de la temperatura de la superficie del planeta o de la composición de la atmósfera, además de, por ejemplo, el índice de salinidad de los océanos. Sus argumentos serían los siguientes. Por ejemplo, que la temperatura global de la superficie del planeta habría permanecido constante y repetimos, conforme tú decías al principio, desde que existe vida en el planeta Tierra,
0: sí,
1: habría permanecido constante, a pesar, eso sí, de que la energía, digamos, que nos llega por parte del Sol, pues habría crecido pues de manera bastante importante. Aparte de esto, también se sustentaba en que la composición atmosférica también permanecía constante, a pesar de que por su composición, que ahora nos contarás tú, debería ser una mezcla, por decirlo de alguna manera, bastante inestable. Y otro de los datos en los que él se sustentaba es que la salinidad de las aguas del océano sería pues constante. Y él argumentaba que, por ejemplo, que en este caso de los océanos, pues esto no debería ser así, ya que, digamos, los ríos constantemente pues aportarían, como fruto de los minerales que van arrastrando, aportarían más salinidad al océano. Y de alguna manera se preguntaba, bueno, entonces, ¿cómo es que el océano elimina ese exceso de salinidad y sigue teniendo el mismo índice después de millones de años?
0: Pues en ese primer punto que has mencionado, en el que se fija Lovelock que la temperatura de la superficie del planeta ha sido constante, más allá de esos incrementos de radiación y de energía pues calorífica, hablando así en plata, proveniente del Sol, haya aumentado. Pues bueno, como hemos visto y como hemos dicho, concretamente la energía del Sol ha incrementado su valor en un 25% de la energía total del espacio recibida, de potencia que es capaz de emitir este Sol, y debido a la distancia que hay con el planeta Tierra, pues nos llega a un 30%. Pero, sin embargo, curiosamente, la temperatura de la superficie del planeta ha pues permanecido remarcablemente constante cuando se ha medido, esto sí, a escala global. Pero más allá de eso, Lovelock argumenta que la composición atmosférica es constante, que esto sería ya el siguiente punto que menciona. Es constante, como hemos dicho, teniendo presente desde la presencia de la vida en la Tierra, es decir, hace 3.500 millones de años. La composición actual de la atmósfera terrestre consiste en un 79% de nitrógeno, en un 20,7% de oxígeno y el 0,03% restante pertenecería a la fracción de dióxido de carbono. El oxígeno, como vemos, es el segundo elemento más abundante en la atmósfera, pero también es el segundo elemento más reactivo después de la fluorina. Y este, combinado con gases y minerales de la Tierra, pues podría provocar combustiones. Hay un dato que se dice que si el valor del oxígeno atmosférico supera el 25%, creo recordar, o el 21%, estamos ahí rozándolo, es que era una cosa bastante fuerte.
1: 20,7.
0: Atmosférico, si supera un valor próximo al que tenemos, cualquier cosa en la superficie terrestre ardería por sí misma. O sea, esto ya pues daría
1: estamos
0: pie...
1: Al borde del Armagedón.
0: Al borde de la combustión espontánea universal o terrestre. Pues, otras cosas que se fijó Lovelock, y es que pues rastros de metano, concretamente pues alrededor de unas 100.000 toneladas, producidas por el año, no deberían existir, ya que el metano es combustible con presencia de oxígeno en la atmósfera, como es el caso, pero existen esas 100.000 toneladas producidas por año. Pues este compuesto debería ser inestable, y esta estabilidad, que es la que realmente hay, solo puede ser explicada y mantenida por la presencia de los seres vivos que la van metabolizando y convirtiendo a gases.
1: Claro, porque si no fuera por esto, todo podría parecer un poco forteano, ¿no? Hay trazas de metano por ahí que no deberían existir y sin embargo existen. Bueno, ahí está esta teoría, ¿no? De los organismos vivos que intervienen en esto. Bueno, respecto a la cuestión, como decíamos antes, de la salinidad de los océanos, pues se sabe que ha sido constante en torno al 3,4% desde hace muchísimo tiempo. Y cuando decimos muchísimo tiempo, pues quizá estamos hablando de cientos de miles de años o quizá de millones de años. Bueno, el caso es que la estabilidad, ¿no?, de este nivel de salinidad en el agua es importante, ya que pues muchas células requieren de un nivel de salinidad constante y además generalmente no toleran valores por encima del 5% de salinidad. Bueno, el caso es que la salinidad oceánica, la constante de esta salinidad, pues ha sido hasta ahora como decíamos, pues un misterio sin resolver, ya que, como apuntaba antes, las sales que aportan los ríos deberían haber hecho que el nivel de salinidad de los océanos incrementara y estuviera en un índice muy superior al 3,4% que presentan, ¿no?, a día de hoy. Además, recientemente fue, digamos, sugerido que la salinidad de los océanos podría estar, pues, influenciada en gran medida por, digamos, las corrientes, ¿no?, las corrientes de los océanos, a través, eso sí, de, digamos, rocas basálticas que estarían, digamos, emergiendo como respiraderos oceánicos de agua caliente. Sin embargo, la composición del agua del mar está lejos de lo que podríamos denominar equilibrio. Y es bastante difícil de explicar este hecho sin, digamos, la influencia de los más que posibles procesos orgánicos.
0: Más que posibles, no. Los procesos orgánicos que se han producido y se siguen produciendo. Y ahora ya pasamos a ese tercer componente más abundante en la atmósfera terrestre, porque he mencionado tres, pero hay muchísimos más, que sería el dióxido de carbono. Pues bien, la única fuente natural de este dióxido de carbono en la atmósfera, que es el que se encuentra en la atmósfera, pues sería debido a la actividad volcánica. Bueno, la actividad volcánica, pues ¿qué pasa? Pues que del interior de la Tierra y por los volcanes se expulsa rocas, tanto con el humo también, y las rocas que contienen ese carbonato, que después, por diferentes procesos, más allá del vapor y de los gases emanados por los volcanes, en dióxido de carbono. Bueno, también esta actividad volcánica y después el único mecanismo posible y significativo del renovamiento de este CO2 sería en forma de precipitación de este carbonato, de este dióxido de carbono, en las rocas carbonatadas. O sea, debido a la precipitación y erosión de estas rocas carbonatadas, pues este CO2 pasaría a la atmósfera. En el agua, el CO2 se disuelve a ácido carbónico, que, pues combinado con calcio, formaría el carbonato cálcico, que es lo que se conoce comúnmente con el nombre de piedra caliza. Ambos, estos, pues precipitarían y crearían una solución, un compuesto, que sería, pues, metabolizado por las diferentes bacterias y las raíces de las plantas y árboles en los suelos, para que después de pasar de esta, están en forma mineral, pues después pasarían, debido a esta acción de bacterias y de la raíz de los árboles, que después respirarían y harían la fotosíntesis, pasarían otra vez a forma gaseosa en la atmósfera. Eso, como vemos, todo es un ciclo que se va regulando para mantener la composición de este dióxido de carbono estable. Pero bueno, pues volviendo a hablar de esa piedra caliza, concretamente de ese carbonato cálcico, pues ha de decir que este también está presente en los mares. Ya de por sí, pues, como sabréis, pues los corales están formados precisamente, tienen un esqueleto precisamente formado por carbonato cálcico, y cuando mueren, pues se descompone en forma mineral, más pequeñito, y pasa a incorporarse a esa concentración de carbonato cálcico que hay en el mar, que también llegaría debido, pues, a ese carbonato cálcico presente en las rocas, ya hemos explicado en un principio, que sería, pues digamos, limpiado, dicho de alguna manera, de los continentes hacia el mar, donde sería usado por organismos vivos para crear, pues, las famosas conchas. Y pues las conchas, los caracolitos que utilizan esas criaturas que conocemos a nivel de costa, a nivel, pues, de fosa abisal y de fondo oceánico, pues también las encontramos, porque llega hasta allá abajo. Pero el caso es que, ¿qué pasa cuando mueren estos organismos que tenían en su cuerpo y en su composición carbonato cálcico? Pues bueno, pues que, como hemos dicho, llegarían abajo del fondo oceánico, donde generarían estos depósitos de piedra caliza. Partes de estos organismos con carbonato cálcico en sus conchas serían un género de algas conocido como los cocolitóforos, que serían, pues, unas alguitas muy microscópicas de una sola célula, que tendrían como protección, pues, un escudo formado por esqueleto de carbonato cálcico. Que, pues, asimismo, estas, las cocolitóforas, quedemos con el dato, intervendrían o tendrían un papel en la formación de las nubes, ya que cuando estas mueren, ellas, pues, digamos, emanan dimitil sulfídrico. O sea, es un gas que cuando sube del océano y llega a la atmósfera, pues es transformado en partículas de sulfato que tienen la propiedad, estas las partículas de sulfato cuando llegan a la atmósfera, de condensar y atrapar partículas de vapor de agua para formar las nubes. O sea,
1: tremendo.
0: Cuanto más...
1: Todo es conspiración.
0: Todo es conspiración, no. Cuanto más carbonato cálcico llegue a la superficie del fondo marino, esta pasará después a la atmósfera, obviamente, porque se descompondrá, y formará más nubes, de que ahí, a su vez harían reducir el número de carbonato cálcico presente en la Tierra.
1: De ahí la importancia de salvar a las coccolitóforas. Que esto es, esto ya no lo digo en coña, es para hacer un poco de grupo de Facebook, después de las tonterías que hay por ahí, y decir, bueno, vamos a hacer algo serio. Salvemos a los bancos de coral, salvemos a las coccolitóforas. Bueno, el caso es que Lovelock no se quedó solo con esto, sino además vio que este proceso que tú ahora comentabas sería uno de los procesos complejos que mantendrían, pues digamos, condiciones, digamos, estables para la vida en un planeta. Así como, por ejemplo, pues los volcanes producirían, por ejemplo, dióxido de carbono en la atmósfera y demás.
0: Pues aquí estamos en Terra Incógnita hablando de la hipótesis de Gaia, que es aquella que intentó, pues, demostrar y convertirla en teoría un tal James Lovelock allá por los años 60, en la cual, pues, él intentaba explicar el porqué de una constancia, de unas proporciones en lo que respecta, pues, por ejemplo, a la temperatura de la superficie terrestre a lo largo de los años, a la constante composición de los compuestos atmosféricos pues a lo largo de los tiempos mientras ha habido vida, y esa extraña también constante de la salinidad oceánica. Pues él lo explica a que todo en sí el planeta, con sus ríos, con su atmósfera y con su biomasa, con los seres vivos, forman un solo ser. Al igual que un ser humano está formado, pues, por los vasos sanguíneos, diferentes tipos de células y diferentes fluidos. Es lo que él llama la hipótesis de Gaia, en honor a él. Lo que respecta a estas, por ejemplo, la composición constante de dióxido de carbono, pues él dice, los volcanes producen CO2 y este, pues, pasa a la atmósfera. Este CO2 participa en la erosión de las rocas y se crea carbonato, ácido carbónico, perdón. Que este ácido carbónico, cuando llega al suelo, pues mediante, pues, las bacterias, que son a más temperatura, más actividad metabólica tienen y más pueden sintetizar y transformar este ácido carbónico, pues es otra vez disuelto a CO2 y esta vez pasa por los ríos, al mar, y es usado por las algas y después liberado al suelo oceánico y se almacena hasta que este CO2, este exceso de CO2, cuando entran en juego lo que hemos mencionado en principio como las algas coccolitóforas, pues lo metabolizan, lo pueden incorporar a su metabolismo, valga la redundancia, y lo liberan otra vez a la atmósfera, provocando así, como hemos dicho, la formación de más nubes, sirviendo esto, pues, para controlar a su vez la temperatura de la superficie de la Tierra, ayudando a enfriarla y provocando más, aumentando más el índice de precipitaciones a lo largo del mundo, que son necesarias a su vez para la vida terrestre de las plantas, que a su vez es necesaria para la vida animal. Pues para Lovelock y otros seguidores científicos de Gaia, como sería Stephen Harding, estas coccolitóforas, las alguitas estas que hemos dicho con esqueleto de carbonato cálcico, serían, pues, un escalón más de este sistema regulatorio, de esta curva feedback en lo que respecta al sistema Gaia. Obviamente es así, es una ayuda, como hemos visto, a mantener, pues, un clima, unas temperaturas, unas concentraciones de carbonato y de carbono en la atmósfera, pues, constantes, unas condiciones precisamente apropiadas, las apropiadas ni más ni menos para la vida. Y bueno, pues algo bastante curioso, ¿no? También está comprobado, como podemos suponer, pero están las pruebas ahí, que en las épocas en las que ha incrementado la concentración de dióxido de carbono en la atmósfera, también se ha incrementado la masa, la biomasa concretamente, de estas algas, en lo que se miran los blooms algales, para quizás compensar ese exceso de dióxido de carbono y hacer que el planeta se enfríe y todo eso que hemos dicho. O sea, como vemos, si no lo sabíais, esto yo sí porque soy biólogo y lo he podido estudiar en unas asignaturas y otras, estos ciclos regulatorios existen. Y esto es lo que James Lovelock denomina el sistema Gaia, refiriéndose a una única entidad, teniendo en conjunto lo que hemos dicho, la biomasa, la atmósfera, la litosfera y el suelo.
1: Pero bueno, el caso es que la composición de la atmósfera de la Tierra, así como de su hidrosfera y de la litosfera, estarían reguladas en torno a lo que llamaríamos puntos de ajuste, como por ejemplo en la homeostasis. Bueno, el caso es que, sin embargo, estos puntos de ajuste van cambiando a lo largo del tiempo. Respecto a esto, Lynn Margulis escribió que no hay una tendencia, digamos, específica de biosferas para preservar, pues digamos, a sus habitantes primigenios o nativos, por decirlo de alguna manera, y que ciertamente tampoco, si cambia, lo hace para que estén más cómodos. De acuerdo con esto, la Tierra, pues sería una agradable comunidad, un cierto tipo de comunidad en la que podrían existir pues algún tipo de niveles discretos, por ejemplo, de integración, ¿no? entre esta digamos relación, por ejemplo, entre la influencia de los seres vivos que habitan en un determinado entorno y el entorno para con estos. Bueno,

0: El caso es que, al margen de que pues este tipo de sistema esté presente o no en la Tierra, cosa que está abierta al debate, sí que es cierto que está aceptado que algún tipo de relativamente simples mecanismos homeostáticos, pues como decíamos, están relativamente aceptados. Por ejemplo, cuando los niveles de dióxido de carbono atmosférico se ven incrementados, la biomasa de los organismos fotosintéticos crece y a raíz de esto, digamos, se reduce, digamos, el nivel de dióxido de carbono de la atmósfera. Pero, además, esto hace que estos mecanismos estabilicen y modifiquen, por ejemplo, pues el clima de la Tierra como un todo, ¿no? Es decir, que afectaría al globo en completo. Eso es lo que se dice, pero no se sabe si esto realmente es así y se produce de esta manera. Eso sí, menos claro es todavía la razón de por qué este tipo de sucesos, ¿no? Pues estarían implicados en algún tipo de sistema que tuviera como objetivo producir este tipo de efectos. Lovelock lo que sí que acepta es un proceso sistémico de evolución de tipo más o menos darwinista, y vamos a decir darwinista un poco entre comillas, porque se está aplicando a cosas que no serían evolución sí. biológica, ¿no?
1: No, lo que me refería antes, a que las criaturas evolucionarían.
0: Exacto, sí.
1: Para, pues, mejorar. O solo las. Pero la criatura es... mejor adaptada, además, selección natural, que es la base principal en la que se asenta la teoría de darwinista de la evolución, que las, debido a cambios en el ambiente, pues las criaturas se adaptarían por mutaciones, por eso
0: exacto, han nacido pero
1: así,
0: esto sería,
1: al ambiente,
0: esto
1: no es, que el ambiente.
0: Ahí se... estamos. O sea, es sí. que esto sería una evolución contraria. Sería que las criaturas evolucionarían no con tal de adaptarse y mejorarse para sobrevivir de manera más apta al medio en el que viven, sino al contrario, que se adaptarían con tal de poder modificar, ojo, es que aquí está el quid de la cuestión, en que se adaptarían para modificar el entorno en el que viven. Claro, evidentemente esto, pues por parte de muchos científicos, se responde con una cosa, que sería mal, fail, imposible, ¿no? Bueno, el caso es que, en fin, aparte de los muchos experimentos que alegan para justificar esto, pues a día de hoy no se ha podido demostrar con suficientemente fuerza. Por eso es lo que tú comentabas, que a día de hoy, aparte de que algunos lo quieran considerar ya como teoría, pues realmente no se le puede dar la categoría de teoría, sino que seguiría para la ciencia oficial considerándose como mera hipótesis, ¿no?
1: Exacto.
0: Significa que deje de suceder.
1: Es que yo lo que creo es que Lovelock apunta a una hipótesis sin creérsela del todo, pero simplemente basándose en hechos objetivos de que realmente se podía adaptar por comparación a un ser vivo como seríamos nosotros a que la Tierra en sí fuera un único organismo vivo, teniéndonos en cuenta nosotros, pero en otro nivel de concepción, de digamos, de organización, de complejidad diferente, superior al de un ser vivo, como sería, por ejemplo, un átomo, pues una célula, un tejido, un organismo, pues un planeta. Vete tú a saber, es una hipótesis. O sea, yo lo veo como una teoría interesante si se trata de una metáfora. Pero bueno, seguimos.
0: Bueno, el caso es que...
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0: 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Bienvenidos y bienvenidas a un nuevo programa de Un ramito de
1: os ha hecho llorar. Que me perdonen los demonios porque yo no sé si Dios me acompaña, pero si es así. Ella es mi abuela, ella es mi abuela.
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Hoy, un ramito de fama, esa condición de aquella persona que es muy conocida y por lo general suele ser recordada y aclamada.

Con nuestra sintonía de la Cueva Los Olivos, introducimos el programa recordando la importancia de nuestros ancestros, el reconocimiento a nuestras raíces.

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Para muchas personas, la fama es un objetivo que desean alcanzar. Acceder a la fama implica tener reconocimiento y popularidad, algo que puede aportar determinados beneficios, pero que a su vez también genera incomodidades. También se le dice fama a la opinión que la sociedad tiene sobre algo o alguien. La fama puede iluminar y también dejar sus sombras. La fama no solo es que te miren, sino también no saber dónde meterte. Hoy recorreremos canciones que la persiguen, que la celebran, la cuestionan y que en el fondo nos preguntan ¿y tú quién eres cuando se apagan las luces? Suena un piano, zapatillas gastadas, chavales y chavalas dejándose la piel por un nombre de luces. Y alguien grita desde dentro de una academia que huele a sudor, sueños y rabia que vas a ser eterna, pero no te cuentan el precio. Fame, I'm gonna live forever. Bienvenidos y bienvenidas.

0: A veces hablamos de la fama como si fuera algo lejano, como si viviera solo en los vinilos antiguos o en historias de otros tiempos, pero no. La fama suena ahora mismo en la voz de los algoritmos, de los millones de ojos mirando a la vez. ¿Qué ejemplo mejor que Rosalía? Un artista que no solo la ha alcanzado, la ha entendido, la ha retorcido y la ha convertido en discurso. Desde su Motomami, la fama no solo es brillo, es ruido, es presión, es exposición constante. Es ese lugar difícil de dejar de obsesionarse con lograr. Dice ella, es mal amante la fama y no va a quererte de verdad. Es demasiado traicionera y como ella viene, se te va. Sabe que será celosa, yo nunca le confiaré. Si quieres duerme con ella, pero nunca la vayas a casar. Puñaladitas da su ambición en el pecho afilada, es lo peor. La fama, Rosalía.
1: Good evening, ladies and gentlemen. I want to introduce the following number. But I must warn you, she's not for everyone. She will pierce your heart, and she will be your only obsession. So get ready for some heat. La fama!
2: Thank you.

través de sus letras, Bandini explora su figura como un símbolo de la lucha contra la objetificación, perdón, y el juicio superficial. Es un himno de solidaridad y apoyo hacia todas aquellas que han sido juzgadas injustamente. La canción comienza con una referencia a un documental sobre Anderson que estaba viendo Rigoberta Bandini, donde se dio un redescubrimiento de su historia personal, más allá de su imagen pública, de ser mirada a mirarse, porque no todo es lo que parece en este ramito de fama. Amén.

Claro que entre tanto foco, tanta cosa, tanto cuerpo expuesto y reconstruido, también hace falta reírse un poco del invento, porque la fama, además de intensa, puede ser profundamente ridícula. Traemos un personaje que lo tiene todo: pose, ego, actitud, la fama como caricatura, como disfraz que lleva puesto incluso fuera del escenario. Estamos en un ramito de fama y un poco de cachondeo. Sergio Makarov llega con su mirada afilada y canalla en eso de jugar a ser estrella del rock.

Y en modo más jugoso y salsero, Héctor Lavoe aborda la complejidad y el lado oscuro de la fama. La fama no es un juego, es aviso. Ofrece placer y reconocimiento, pero al mismo tiempo es efímera y solitaria. La fama es algo que se puede comprar con dinero, pero que no garantiza la felicidad genuina ni relaciones duraderas. La fama es una amante caprichosa que llega fácilmente y se va con la misma facilidad. Ojo, gran tenorio, que terminas en un sanatorio perdiéndolo todo, le diría su madre a Héctor Lavoe. Quien celebra su identidad y su música y se enorgullece de sus raíces, que incluyen herencia jíbara, taína y africana. Así, a pesar de los desafíos que presenta la fama, Héctor Lavoe encuentra consuelo y fuerza en su arte y en su conexión con sus raíces culturales. Su legado y su música perdurarán más allá de su fama.

Cuando la fama es demonio sediento de consumo, cuando ya no puedes con la fama, cuando ya has petao, toca hacer algo. Como dice Antílope en Mutar fama, toda la culpa no es de los famosos, pero el precio a pagar por la ambición es acabar siendo un juguetico roto.

Los artistas han cambiado su percepción sobre el éxito. La fama ya no es el foco principal y ganan fuerza como prioridades crear una conexión auténtica con el público y construir una carrera sostenible, duradera y con legado. La firma de un contrato con una gran compañía ha dejado de estar en la mente de la mayoría de artistas. La independencia es la gran tendencia, pero ya no es sinónimo de do it yourself, sino que los artistas necesitan a su lado un equipo muy profesionalizado y también partners de servicios como actores clave para el desarrollo de las carreras artísticas. Seguimos en este ramito de fama, mutando, afinando y no tragándonos todo lo que brilla, porque también hay mala fama. Y sobre todo, cuando has pasado por subir, bajar, mutar la fama, hacer eso, lo que te da la gana, eso también te da mala fama. Ahí queda la opción de reírte de eso también, o lo que es lo mismo, que te dé lo mismo la fama, llevarla con arte, vamos, para que no te pese, como dice el Janijo de Jerez y su mala fama.

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La mala fama es la reputación negativa o el descrédito público que tiene una persona, lugar o cosa debido a sus acciones, comportamientos o características generalmente consideradas deshonestas, inmorales o nocivas. Implica tener una opinión pública desfavorable y no contar con el respaldo o la confianza de la sociedad. La banda de la señora Tomasa, referente de la música catalana con proyección internacional, ha creado un sonido vanguardista y característico y sorprendente, combinando raíces latinoamericanas con electrónicas rap, funk y reggae. Nos traen este precioso bolero que se llama también, como no, Mala Fama.

0: 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También, La Mala Fama es una agrupación argentina liderada por el cantante y también tecladista Hernán Coronel. Sus canciones son muy pegadizas y sus letras tienen temáticas de mala fama, de verdad, sobre infidelidades, policía, vagancia y, en fin, la vida cotidiana. Su ritmo es distintivo y el que escucha esta banda rara vez la olvida, dada la contundencia de sus letras. Por ejemplo, la que le dedican a alguien que tuvo 50% mala fama y 50% buena fama, si se puede decir esto, ese fue el Diego, a quienes mala fama le dedicaron esta bonita cumbia.
1: Y esto dice...
2: Miguel.
3: ¿Qué pasó?
2: ¿Mandaste el videíto?
3: ¿Qué videíto?
2: ¡Arr!

Y nos quedamos un ratico más en Argentina con esta idea de que la fama y la vitalidad son efímeras. La gola se va y la fama es puro cuento. Y todo lo que queda al final son los recuerdos de pasadas alegrías. Más vale que nos queda la guitarra siempre como fiel compañera. Adriana Varela, mi vieja viola.

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También lo de la fama es relativo, porque uno puede ser famoso en el barrio, en tres calles de su barrio, y eso es la leche, claro, también. Algo así nos viene a cantar Carolina Durante en este famoso en tres calles. Por cierto, ¿quién te conoce a ti? ¿Dónde tú eres famoso o famosa? ¿Y tú? ¿Qué serías capaz de hacer por ser famosa o famoso en tres calles? ¿Eh?

Y cuando hemos bajado a las tres calles, cuando la fama se ha hecho cercana, casi de barrio, de pronto, ¡pum!, vuelve a estallar. Porque si hay alguien que ha sabido mirar a la fama de frente, retarla y cantarla sin miedo, esa es Mónica Naranjo. Con su fama la cosa es intensidad, dramatismo, verdad a pleno pulmón.

Y así llegamos al final. Hasta la semana que viene nos despedimos para los que escuchen el podcast con Loquillo y su Rock and Roll Star.

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1: Musibla.
2: Musibla.

0: ¿Ahora mismo de drogas?
1: De vez en cuando. Pero ahora mismo ya no existen las drogas que yo tomaba cuando... Han cambiado drásticamente. Esto solo lo sabe la gente mayor. La gente que tenemos de 40 para arriba, yo tengo 44, entiende que las drogas ya no se hacen con el mismo proceso que se hacían antes. O sea, han cambiado, los procesos son drásticamente diferentes.
0: ¿Qué drogas?
1: Sulfato de anfetamina, en este caso yo tomo anfetaminas, pero tomo anfetaminas, ahora te saco la receta, yo tomo anfetaminas vía legal. Yo tomo anfetaminas y son los fármacos que han permitido que yo tenga, ¿cómo se dice? Cuando no te drogas, periodos de abstinencia, ¿no?
0: Sí.
1: Periodos de abstinencia muy largos y en los cuales he sacado el mayor partido de mi vida. Con Concerta, en este caso, que es un cristal de anfetamina que viene en cápsula Prolong y a altas dosis. En la edad adulta no funciona muy bien, pero a mí me ha permitido estar pues años sin drogarme, sin fumar, sin beber alcohol, sin nada. O sea, y levantándome a las 8 de la mañana y acostándome con la luna, ¿me entiendes? O sea, me han permitido ese tipo de cosas. Y esos fármacos los paga el gobierno, pues sí, de momento también. No sé, ¿qué prefieren? Personas que estemos tirando nuestra vida y que podamos devolver algo a la sociedad, o personas que, no sé, tampoco es que prefieran. Hay personas que sufren, pues se les intenta echar una mano si es posible, ¿no? Y ya está. Las drogas en mi caso que yo tomaba eran sulfato de anfetamina. Voy a decir una cosa ahora mismo, vale, a lo mejor desbarro mucho, pero a ver, desde que ya no existe ETA, estas drogas se fabricaban en el País Vasco. ¿Sabes? Desde que ya no existe ETA y la Guardia Civil ya no tiene tanto que ver, pues eso, de estar...
0: Sí, están pendientes.
1: Pues ya no se hace esas drogas que venían del País Vasco, porque eso venía del País Vasco y se hacía allí con recetas diferentes, porque se hacía con unos productos que ahora ya no se pueden usar, porque esos productos en concretos con los que se hacía el sulfato de anfetamina... Ahora mismo, si los compraras a cientos, sabrían que solo es para hacer eso, ¿sabes? Ese producto en concreto solo se puede usar para eso. Entonces...
2: Chaque progrès de l'agriculture capitaliste est un progrès non seulement dans l'art d'exploiter le travailleur, mais encore dans l'art de dépouiller le sol. La production capitaliste ne développe donc la technique et la combinaison du procès de production sociale qu'en épuisant en même temps les deux sources d'où jaillit toute richesse, la terre et le travailleur.
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0: Es perfectamente posible. Pero no para durar.
1: La paz, el amor, la amistad. Atesoramos eso porque sabemos que no durará.
2: Las cosas en las que creía ya no existen.
0: ¿Qué es lo que te preocupa? La muerte. ¿La muerte? Me temo que eso está fuera de mi jurisdicción.
3: Tú... Quiero más vida.
4: Eso desean quienes viven estos tiempos, pero no les toca a ellos decidir. Lo único que podemos decidir es qué hacer con el tiempo que se nos ha dado.
5: Todo lo que codiciamos, todo lo que tememos no tener, todo aquello que acabamos comprando, es porque todos nosotros anhelamos amor, deseamos tener más tiempo y tememos a la muerte.
0: Morir. Dormir. Nada más.
6: Resulta que la vida que conoces, todas las cosas que das por sentadas, no van a durar.
2: Las cosas que amaba eran delicadas, eran muy frágiles. Yo las creía indestructibles y no lo eran.
7: El miedo a la pérdida, un camino hacia el lado oscuro es.
8: ¿Por qué sentimos la necesidad de poseer lo que amamos? ¿Por qué nos volvemos tan bestias cuando lo poseemos? Todos sabéis qué es. ¿Queréis algo? Lo poseéis. Y al poseerlo, lo perdemos.
9: Il faut savoir pourquoi nous nous sommes battus contre le fascisme.
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El paro es un fruto del sistema. Cada vez que el sistema aumenta máquinas que acaban con la posibilidad de vender el trabajo, pues está aumentando el paro. El paro es consecuencia del sistema. Y como no hay redistribución del producto, como lo acapara un grupo pequeño del producto que no lo redistribuye, pues entonces el paro es consecuencia de eso. Porque, pero no es solo el paro es lo mismo que el hambre. ¿Por qué hay hambre? Porque no hay redistribución. Porque hay una explotación por parte de una minoría. Y eso es fruto de ceder otra vez el poder de los políticos a los financieros.

El miedo funciona no solo en el consumo, sino en casi todo. El miedo funciona en la política. El miedo funciona con el más allá. La religión es un producto del miedo. El miedo es la inseguridad. Y en cambio, la civilización, la cultura, es la seguridad. La seguridad, fíjese bien, de que todo es inseguro. Porque todo depende de todo y no podemos controlarlo todo. Y la seguridad de saber que la muerte también es segura. Y que no es lo contrario de la vida. La muerte es la compañera de la vida. El día que nacemos empezamos a morir. Y hay que saber eso. Y hay que saber disfrutarlo. Y hay que saber vivirlo. Y hay mucho que hacer.

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2: Mire usted, en un pequeño trabajo que yo le he citado antes y que se acaba de publicar en un libro, se contesta a tres preguntas. Primero, ¿por qué los financieros fueron codiciosos hasta el punto de desatar la crisis? Segundo, ¿por qué los gobiernos que vieron aquello no fueron capaces de evitarlo? Y tercero, ¿por qué los pueblos siguen votando a los gobiernos que hicieron eso? Y allí lo contesto.

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1: El apego a los celos conduce. La negra sombra de la codicia es...
2: ¿Qué debo hacer, maestro Yoda?
1: Aprender a liberarte de aquello que precisamente perder temes.
3: Dicen que todos perdemos 21 gramos en el momento exacto de la muerte. ¿Cuánto cabe en 21 gramos? ¿Cuánto se pierde?
4: Todos esos momentos se perderán en el tiempo. Como lágrimas. En la lluvia.
5: Todos tienen algo en común. Son estrellas fugaces. Un espectacular momento de luz celestial. Una efímera luz de la eternidad. Y en un instante, se van.
6: Todo lo que hemos hecho hasta ahora quedará en el olvido.
7: Así que la muerte creó el tiempo para hacer crecer las cosas que mataría.
8: ¿Quién determina el tiempo? ¿El azar? ¿Dios? ¿O nosotros mismos? ¿Tenemos libertad plena en nuestros actos? ¿O todo se reconstruye siguiendo un ciclo recurrente perpetuo en que seguimos las leyes de la naturaleza y somos esclavos del tiempo y el espacio?

0: Ah, sí. Es así desde que un mono miró al sol y dijo a otro mono: él ha dicho que me entregues a mí tu puta parte. Personas, joder, son tan frágiles que prefieren echar una moneda al pozo de los deseos a comprar comida.
1: ¡Jesucristo, Jesucristo! ¡Tus brazos se abrieron y se cerraron! Los ecos de mi vida no podrían contener una sola verdad sobre ti. Tú mueves la pluma en la ceniza, tú tocas la hoja con su llama.
2: Sí, así es.
0: Transferencia de miedo y autoaversión a un recipiente autoritario. Es catarsis. Absorbe su espanto con su narrativa y gracias a eso es eficaz en proporción a la cantidad de certeza que proyecte.
3: El azar a diario por suerte no ofrece lo mismo. Y aunque no haya justicia divina, se puede soñar.
0: Ciertos antropólogos del lenguaje creen que la religión es un virus del lenguaje que reescribe conexiones cerebrales, que anula el pensamiento crítico.
3: No confío en el karma, no creo que exista equilibrio, pero sé que en la guerra los muertos no pueden ganar.
0: Verán, yo a eso lo llamo la trampa vital. Esa certeza en los genes de que las cosas serán diferentes. De que te mudarás a otra ciudad y conocerás gente que será tu amiga el resto de tu vida y que te enamorarás y te realizarás. Puta realización.

0: despierta.
1: Clausura. Joder, lo que quiera que esas dos putas. Frascos vacíos para contener esta tormenta de mierda. Joder, no se ha cumplido nada. No hasta el mismo final.
0: Gente que ofrece aunque todo se tuerza, su tiempo, sus ganas, su fuerza, la gente. Gente valiente, indomable, segura, incansable, con un corazón envidiable.
1: Clausura. No. No, no.

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Arratsaldeon denori, bienvenidos una vez más a Aitzen ez dena, el programa de músicas diferentes. Y como ya va siendo costumbre en este programa, el último jueves de cada mes, la última semana, ¿no?, de cada mes, se hace mix, se hace cóctel variado de distintas músicas. Y pues en la ocasión de hoy también pues vamos a tener la oportunidad de escuchar un poco de todo, ya que se busca ser un poco ecléctico en estos mixes, ¿no?, y poner un poco de todo. No tiene por qué gustarnos todo lo que suena en estos mixes. A mí sí que me gusta, hombre, si no, no lo pondría. Pero en esta ocasión, pues bueno, vamos a estar escuchando de todo un poco, que para eso está este programa. Así que bueno, vamos con lo primerito de todo. Vamos a escuchar una canción que me enseñaron hace relativamente poco. Tengo una amiga que es etnomusicóloga, está todavía estudiando la carrera. Algún día espero poder traerla aquí, que venga con una selección interesante, ¿no?, de esta clase de músicas. La etnomusicología consiste, bueno, la musicología, pues, en estudiar la música como tal, como una especie de ciencia, no tanto desde un punto de vista interpretativo, sino más bien, pues bueno, para analizar cómo funciona, de qué se compone y demás. Y en esta ocasión vamos a escuchar Darling Cora, de Nora Brown. Me enseñó esta canción esta amiga mía y, bueno, me explicó que está tocado con un banjo fretless, un banjo sin trastes, y cantado por la misma chica que lo está tocando, Nora Brown. Y como curiosidad, este disco, que no sé si fue el primero suyo en el que está esta canción, lo grabó con 16 años. Vamos con Darling Cora, de Nora Brown.

Esto era Darling Cora de Nora Brown. Vamos ahora con otra canción que no tiene nada que ver. Vamos con De Repente, del grupo brasileiro Copa 7. Ya hablamos en su momento un poco de banda Black Rio y de todo este movimiento, pues el Black Rio, ¿no? Del funky disco y de los demás de los 70. Este grupo es otra referencia, aunque más bien ha sido más inspirado por otros grupos anteriores que un inspirador por sí solo. Pero vamos a escuchar De Repente, que este es otro temazo de esta misma onda brasileira, funky y demás. Temazo desde mi punto de vista. Vamos con De Repente, de Copa 7.

Esto era de repente de Copa 7. Vamos ahora con otra canción, en este caso del violinista de rock progresivo y de fusion Jean-Luc Ponty. Y un fragmento de su disco mítico, mítico, mítico, mítico, Enigmatic Ocean. En este caso, la parte 3, part 3. Indagando un poco sobre este disco, y no solo sobre el disco, sino también sobre una figura de la que hablamos en su día y que volveremos a traer en algún momento en el programa, sobre Alan Holdsworth, el guitarrista, me enteré que Alan Holdsworth efectivamente había grabado en este disco de Jean-Luc Ponty. Entonces, aquí hay dos solos, principalmente el de guitarra y el de violín, y primero va el de guitarra. Claro, yo me fijaba y decía, ostras, este es... Esto me suena, ¿no? En plan, esta manera de tocar, este sonido. Y efectivamente era Alan Holdsworth, pero claro, lo tenemos que ubicar ahí en el 76, que creo que es cuando salió el disco. Todavía está en una fase bastante temprana de desarrollo, ya llevaba años tocando con Nucleus y Soft Machine y demás, y en este caso, pues bueno, en este disco de Jean-Luc Ponty. Entonces se van apreciando esos matices, ¿no?, propios de Holdsworth. Pero bueno, vamos a centrarnos aquí. Vamos a escuchar ahora Enigmatic Ocean Part 3 del disco homónimo Enigmatic Ocean de Jean-Luc Ponty.

Esto era... Se ha cortado justo, joder. Esto era Enigmatic Ocean, parte 3 de Jean-Luc Ponty. Vamos ahora con otra canción que es parte de una banda sonora, en este caso de un anime, porque aquí nos gustan los animes, básicamente dibujos animados japoneses, y en este caso vamos a hablar de un anime ultramítico también, Neon Genesis Evangelion. Un anime ya de culto, prácticamente, que va de unos mechas y bueno, pero realmente es bastante profundo, ¿no? No quiero desvelar nada y tampoco quiero analizarlo porque me iba a salir fatal, pero bueno. Vamos a escuchar un fragmento de esa banda sonora, tiene muchas canciones, algunas muy míticas, pero bueno, en este caso voy a poner

joyas por ahí. ¡Buah! Son espectaculares. Pero bueno, vamos a escuchar en este caso Eva 01. Para que veáis un poco de qué va el asunto. En este caso, un tema bastante épico. Hay otros que son bastante más oscuros, pero este es... Venga, para arriba. Vamos allá. Eva 01 de Shiro Sagisu, parte de Neon Genesis Evangelion.

0: Esto era Faith de Joshua Redman, mítico, mítico saxofonista de jazz, principalmente, sino únicamente, toda una figura, toda una referencia, ¿no?, en lo que es este estilo y en este instrumento que es el saxofón. Y antes que eso hemos escuchado Eva 01, parte de la banda sonora de Neon Genesis Evangelion, un anime de culto japonés, y siendo el compositor Shiro Sagisu. Vamos a escuchar ahora a un grupo muy peculiar, pero muy, muy, muy chulo. Screaming Headless Torsos. Algún día hablaremos con más profundidad sobre este grupo porque es muy interesante, y de hecho la intro de este programa es de Michel Negandocello. De Geochelo es un apellido impronunciable, y en este caso, pues claro, Michel es la bajista, pero los que lleva de sección rítmica, el guitarra, la batería, la percusión, son todos de este grupo, de Screaming Headless Torsos. Vamos a escuchar a este grupo y vamos a escuchar lo que era el segundo tema del disco, creo que era, del disco mítico que tienen. Vamos con Free Man.
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Esto era Free Man de Screaming Hell Storzos. Todo un grupazo. Cómo canta el cantante. Es que es una barbaridad. Y esto es solo una pequeña muestra. Y otras canciones por ahí que, madre mía, es para flipar. Pero bueno, para todo aquel que acaba de sintonizar aquí Eguzki Irratia, estamos en Aitzen Esdena, el programa de músicas diferentes. Y bueno, como cada último jueves de cada mes, como cada última semana, toca cóctel variado, mix. Aquí ponemos de todo. Tampoco diría para todos los gustos, porque seguro que hay alguna persona que, yo qué sé, que por lo que sea no le gusta nada de lo que ha sonado. Pero bueno, yo espero que esto llegue a la mayor cantidad de gente posible y que entre todos pues descubramos cosas que nos puedan gustar y que, yo qué sé, igual es como meter una semilla y a ver si germina y, yo qué sé, de ahí sale un gusto nuevo, un gusto adquirido, de todo, ¿no? Hay que probar. Pero bueno, vamos con la siguiente canción. En este caso es un tema de un grupo del que ya hemos hablado en este programa. Vamos a escuchar a Incógnito otra vez, y en este caso el tema Keep Me in the Dark. Fiat Natalie Duncan, que me imagino que es la cantante. Vamos con Keep Me in the Dark para disfrutar un poquito.

Esto era Keep Me in the Dark de Incógnito, de ese grupo del que hablamos en su día. Si queréis escuchar más cosas como esta, ya sabéis que podéis acceder a la página web de Eguzki Irratia, eguzki.eus, acceder a los programas que tiene la radio y de ahí consultar los podcasts que subimos cada programa. Tal como podéis escuchar los programas que emitimos aquí en Aitzen Esdena, podéis escuchar también otros programas como Aprendiz, El Unicornio, ¿Cómo están ustedes? Aprendiz iba a decir otra vez. ¡Ah! Tengo la cabeza ya espesa, pero bueno. Vamos con dos canciones de una persona del que hablamos en su hace unas semanas cuando estuvimos hablando del grupo Nowhere. Vamos a escuchar dos canciones de Lewis Cole, el batería y parte de ese grupo, de ese dueto, ¿no? Y vamos a escuchar dos canciones que tiene, una en su formato así más electrónico y demás, y otra de un disco que tengo que traer porque lo descubrí, lo dicho, al rato de hacer el programa de Nowhere, descubrí un disco con una orquesta que es me dejó loco, de decir, qué barbaridad, qué pasada, cómo arregla, cómo compone, todo, es espectacular. Pero bueno, en esta ocasión vamos a escuchar Things, lo primero, Things, y luego Things Will Fall Apart. Se parecen mucho los títulos, pero bueno, las canciones no tienen nada que ver. Primero Things y luego Things Will Fall Apart, de Lewis Cole.

Esto era Things Will Fall Apart. Y antes que eso hemos escuchado Things, todo esto de Lewis Cole. Estamos ya llegando ya al final del programa. Vamos a escuchar una canción llamada Tommy Starbucks de Alasdair Fraser. Y luego concluiremos con otra canción muy, muy chula. Pero bueno, vamos primero con Tommy Starbucks de Alasdair Fraser.

con este tema de Payback de James Brown os voy a dejar, vamos a dejar este programa. Ya sabéis que podéis escuchar este programa todos los jueves a las 7 de la tarde o en repetición los viernes a las 9 de la mañana aquí en Eguzki Irratia. Y si no, pues bueno, podéis escucharlo en directo en esas horas por internet o si no, pues esperar a que se suba el podcast y poder escucharlo ahí. Pero bueno, os voy a dejar aquí con The Payback de James Brown. 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

Hola, bienvenidas y bienvenidos a Shit en la Irola de Ratia, en el 107.5. Saludos como siempre también si escucháis este programa a través de Radio Almaina en Granada o desde Contrabanda FM en Varna. Hoy vamos a... vuelven a ser los instrumentales protagonistas, no de forma completa por culpa de The Cubical, que están de gira y habrá que oírles. Pero bueno, sigue habiendo ahí un intento entre los instrumentales de destruir a los temas vocales. Pero ya os digo, de momento los culpables, que siempre hay un culpable por el que pues acabamos así, son Pelomono. Hace bien poco estaba Pedro de Dios junto con Guadalupe Plata, y esta semana vuelve, pero con otra batería. En este caso, Antonio García, con el que, pues eso, tiene desde hace bastantes años también este proyecto llamado Pelomono, instrumental, yo creo que es completo. Mientras que Guadalupe Plata, bueno, a veces le da por cantar, no sé si por solea o por qué. Y bueno, la cuestión es eso, que está Pelomono. Van a estar esta semana, el 26 concretamente, de abril, en la nave 9 de aquí en Bilbo, a la noche, para variar, no es concierto de mediodía. Pues eso, Pelomono, y vamos a escucharles no es un grupo que sea muy prolífico y que saque muchos discos, sino que más bien, pues bueno, lo que les gusta es tocar. Y esto es el último single que sacaron hace ya, pues bueno, en el 23, llamado Danza de la Cobra, cuya cara B era este: alguien me persigue. Pelo mono.

0: pelo mono. Y como os digo, por su culpa vamos a seguir con canciones sin cantar, sin cantante, excepto algún grito pelado por ahí. Y vamos a empezar por un tema antiguo de Nick and the Jaguars, que concretamente en el año 59, pues uno de estos grupos que sacaron un single y no sacaron más. Ah, por cierto, bueno, de pelo mono comentar que eso sí, como curiosidad, ese disco que acabamos de escuchar, la cara B de su último single, está grabado por dos rockabillys, como son Pike Caballero, que es el que, bueno, el que hizo la grabación, y está producido por Mario Cobo, o sea, dos ilustres de mucho cuidado. Pelo mono, y como os digo, eso, volvemos al pasado con un instrumental llamado Ichi Aibon Number One, que pues ya os digo, es el primer tema que sacaron este grupo, que se hacían llamar Nick and the Jaguars. Nick era el batería, se hacía llamar, bueno, Nick Ferro se llamaba, y junto con su padre, que era Johnny Ferro, que por lo visto era el compositor de los temas, aparte de, también debía de tocar alguna guitarra, aunque no hay mucha información al respecto, pero creo que sí, y estaba un segundo guitarra, Mark Weyer, y conjuntamente pues eso, hicieron este single que vio la luz nada más y nada menos que en Tamla, un subsello de otro, pues bueno, un mítico sello llamado La Motown, que curiosamente tienen en su haber, pues bueno, aparte de ser su único single, porque bueno, anteriormente había habido otro proyecto, pero que hacían como especie, una especie de doo-wop, que casi no tiene mucho que ver con estos dos instrumentales que sacaron en el 59, ya os digo, el Ichibon Number One y el Cool and Crazy. Otro tema que, si no estoy mal informado, debió de sacar, aparte de por la película, de ahí salió la idea de la tienda esta que montó Tim Warren en Hamburgo, de la Crypt Records. Pero bueno, esa es otra historia. A lo que voy, que sacaron este single y tienen en su haber, bueno, la anécdota es que es la primera banda de músicos blancos que fue contratado por la Motown. Porque hasta entonces, pues bueno, no era lo habitual. Y bueno, a lo que vamos, que tocaron este instrumental que se ha convertido en toda una leyenda. Ichi Aibon Number One por Nick and the Jaguars.
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Ya os digo, un instrumental que, entre otras cosas, pues ha conseguido nombrar a un grupo, que es al que vamos a escuchar ahora, y que, bueno, hace años los Goris hicieron su propia versión, o vamos, no sé si la cambiaron tanto, porque estoy viendo curiosamente, apareció en su tercer disco, el mítico Out of Here, que sacaron en Creep, precisamente, hace ya unos cuantos años, en el 92. Y lo curioso es que, bueno, yo tengo la versión en vinilo y en el vinilo no viene. Viene en la versión CD y, bueno, pone que es Ichiban en vez de Ichibon. Y ya os digo, no pone ni siquiera que de quién es la versión. Que, bueno, a veces ocurren esas cosas. Pero lo dicho, aparte de ellos, pues están los Ichibones, que es un trío canadiense de Toronto, concretamente. Que pues también a veces cantan, pero normalmente lo suyo suelen ser los instrumentales. Y como prueba, pues vamos a quedarnos con un single que se titula Snake Eyes y que suena así. Son la banda Ichibones.

Un single que sacaron los Itchy Bones en el 2024 con Liam Watson como ingeniero de sonido y con este tema que era la cara A y que era un tema propio de guitarra y a veces cantante, aunque bueno, también el batería canta a veces. Y la cara B, pues si antes escuchábamos el Itchy Bone del Nick and the Howards, que pues fue, pues eso, ha sido bastante versioneado, pues aquí tenemos otro tema que también es otro clásico y que ellos hacen en la cara B, como os comento, y que se titula Watusi Zombie, y es una salvajada también. Son los Itchy Bones.

El Batusi Zombie, un tema que ya os digo, como esta era una versión de un guitarrista norteamericano que murió no hace demasiado, Jan Davis, que entre otras cosas pues debió de tocar también en los Ventures. Seguimos con más instrumentales y ahora nos vamos a meter pues precisamente en un sello que no es exclusivo de este género, pero porque de hecho uno de los nuevos grupos

De Hula Girls, que no son precisamente chicas, sino que bueno, son cuatro maromos. Esto era El Tabú, como os digo, una versión del tema de Margarita Lecuona. Y en la otra cara, en la cara B, tocan un tema propio de pues el bajista, en este caso, bueno, también toca la guitarra y alguna que otra cosa más, Shorty Pool, del que vamos a escucharle en otra banda, pues justamente después de escuchar este tema. El resto de la banda, pues bueno, el guitarrista Spike Marvel, Gary Brandin a la steel guitar y Doug Sanborn a la batería. Y no sé, bueno, ponen que también cantan, pero me imagino que es por los gritos que van a pegar ahora mismo en este tema. Zombie Stomp de Hula Girls.

Shorty Poole, que como os decía era el bajista en este tema y que aparte también era el que se encargaba de grabarlo, de mezclarlo, porque también tiene pues unos estudios y bueno, se ha dedicado a grabar un montón de peña y de hecho ha formado parte también de un montón de bandas, entre ellas pues bueno, ha formado el combo de Dave y Deck, que se llamaba así, de Dave and Deck Combo. Ha estado con los Prager Brothers, ha estado con Big Sandy, bueno, infinidad de proyectos, sobre todo, pues bueno, afincados en California, que es de donde están. Como os digo, toca aquí en las Hula Girls y también en el nuevo, en el otro, en este grupo que vamos a escuchar ahora mismo, que también es otra sorpresa, que se llaman los, bueno, evidentemente su banda, The Shorties Swinging Coconuts, un cuarteto que también, pues bueno, por los diseños y las pintas que llevan ellos, pues les va el rollo instrumental, evidentemente, y con un poco de exótica, un poco de surf, un poco de easy listening, igual incluso, y bueno, acaban de sacar un EP, que se titula My Thai in High Fi Parte 2, y que cuenta encima con un guitarrista que es ni más ni menos que Mike Sobieski, que no sé si alguien se acordará de él, yo creo que sí, guitarrista entre otros de los Pressure Fuckers, que hace poco pues bueno se reunían para homenajear a el fallecido Kike Turmix, y que pues eso, un gran guitarrista Mike Sobieski, quizás más bueno, no le ve más en grupos de punk, pero aquí demuestra que también sabe hacer otras cosas. Vamos a escucharles, ya os digo, en este tema titulado Dance Girl Dance, los Shorties Swinging Coconuts.

El grupo de Shorty Pool, como os digo, porque pues eso, en realidad se llaman los Swinging Coconuts de Mr. Shorty, que aquí no toca el bajo, toca la steel guitar, la guitarra rítmica. La guitarra principal se la deja, como os digo, a Mike Sobieski, ex Pleasure Fuckers, y bueno, también estuvo en los Heat City Six. Y que bueno, aquí también toca Farfisa, guitarra barítona y el gong. Y luego, pues eso, el bajo se encarga Randall Stanton y la batería Robert García. Como invitado especial, Javier Díez Ena, que toca el ceremín, ese aparatejo que no hace falta tocarle para que suene. Vamos a escucharles en otro tema de este EP. Es un EP que acaban de sacar ahora mismo en este mes de abril del 2026, y que tiene cuatro temas, y otro de ellos es este The Call of the Tangaroa.

Estáis escuchando Shit en la Irola Irratia en el 107.5 y estamos aquí con unos cuantos instrumentales, concretamente estos, como os digo, eran los Swinging Coconuts, que es otro de esos grupos que están bajo el sello High Tide Recordings, un sello estadounidense de Nueva Jersey, concretamente de Freehold. Y que, o sea, que un poco lejos de, ciertamente, de muchas de las bandas que toca, bueno, que han sacado discos en ellos, como estos que eran de California, y los siguientes que son los Volcanics, que es una banda que acaba de, bueno, lleva muchos años, desde el 2001, tocando, y bueno, pues ahora mismo acaban de sacar, este es el, si no llevo mal la cuenta, el sexto LP. Han pasado varias etapas, de ser un cuarteto con pues, dos guitarras, a, pues en el anterior y en este ya se han quedado en un trío, y se llama el disco en 3D, básicamente. Y vamos a escucharles con uno de los temas que se titula Jack Knife. Son los Volcanics.

de Volcanics, que es, pues eso, su nuevo disco en High Tide Recordings. Antes, bueno, iba a comentar también que, a ver, aparte de los que estamos escuchando hoy, pues en la lista de todos estos años que han sacado discos, pues bueno, están unos clásicos también dentro de los instrumentales, como los Messer Chups, que más de alguno habremos escuchado. El último trabajo de los Untamed Youth de Dick Dickerson también lo sacaron ellos. El de Manuela Hutter, que escuchábamos, que ha contado, pues eso, con la colaboración de Jimmy Sutton, también es de High Tide, e incluso los Tiki Phantoms tienen un disco en este sello. Y luego, por cierto, tienen un subsello, así antes hablábamos de la Motown y de Tamla, en este caso el subsello que tienen es Newton, N-U-T-O-N, que se dedica pues un poco más a, mientras que el sello madre, digamos, High Tide, es pues sobre todo, ya os digo, instrumentales, surf, un poco de exótica y demás. El Newton se encarga más de sonidos más funk, latinos, jazz un poco, y cuenta, por ejemplo, con el amigo Tito Ramírez. Pero no vamos a escuchar a Tito Ramírez, aunque también tiene nuevo disco, pero no, eso será para otra ocasión. Así que vamos a seguir, porque es que el Tito habla demasiado, sin ofender. Vamos con los Manacuras, una banda de Carolina del Norte, aunque parece mentira, porque como suenan, pues no lo parece. Lo que acaban de sacar, no sé si acabará siendo un single, o sea, de formato físico o no, pero bueno, de momento es el último tema que han sacado, que se llama The Tingler, y que suena así de bien. Los Manacuras.

de Manacuras, bueno, que se escribe Manacoras con K y con dos os. Banda, un sexteto que cuenta, pues, entre ellos a gente de, pues, otros grupos de instrumentales como los Satan's Pilgrims o los Reverburritos. Ahí está, los Manacuras. Vamos a escuchar ahora unas chicas que vienen con de, pues, como los Ichibons de Toronto, y que se llaman las Suffragettes. Suffragettes, sí, bueno, como se diga. Banda que ya hemos escuchado aquí en alguna ocasión, que pues también, que para decir tonterías, ¿para qué? Es mejor no decir nada. Así que Hockey Night in Canada es su última grabación.

aunque son con sonido surf, pues tema dedicado al hockey, que no sé si lo representa muy bien o no. The Suffragettes, si lo he dicho bien esta vez, ¿no? The Suffragettes, o Yetes, podría ser también. Y bueno, abandonamos este pequeño repaso a algunas de las últimas grabaciones de High Tide Recordings para escuchar a pues unos cuantos instrumentales también, porque seguimos con instrumentales, pero de la mano de Sting Magnetic, este sello neozelandés que está llevado por Dylan Thomas Herks. A veces conocido, hace unas semanas le escuchábamos precisamente pues con uno de sus múltiples proyectos, concretamente Valentino del Mar, y resulta que ha decidido subir a la página Bandcamp de pues que tiene del sello, entre, ya os digo, Stick Magnetic y Magnetic BS, que es la mezcla entre pues su sello y el sello de los mamis, el pre-BS era, ¿no? Me parece. Sí, ahora me estoy liando un poco, pero sí, bueno, a ver, pre-BS Record, sí. Un disco, un sello que montaron los mamis para sacar algún que otro artefacto. Bueno, la cuestión está en que se va subiendo unas cuantas grabaciones, en plan rarezas y cosas que, pues, vamos a decir que no es que fueran difíciles de escuchar, sino que eran imposibles, porque como para tener un vinilo o un single de estos proyectos, como por ejemplo el de Lightning Tape Wolf, uno de sus múltiples proyectos que digamos que es un poco más salvaje que Valentino del Mar, y que a veces canta, porque de hecho en la cara hace un Misunderstood de los Animals, que hoy no vamos a oír porque ya os digo, hoy van a ser todo instrumentales, así que nos vamos a quedar con la cara B, y es este It Came From Over There, es Lightning Tape Wolf.

un proyecto de Dylan llamado Lightning Table. Evidentemente como homenaje o como, pues bueno, imitando un poco al Lightning Beatman, que fue, pues no sé si os acordáis, antes en el siglo pasado, es el proyecto del reverendo Beatman, ahora conocido como el reverendo Beatman, pero cuando empezaba como hombre orquesta con una máscara de luchador, de lucha libre mexicana, y haciendo ruido, básicamente. Pues bueno, pues eso es porque, bueno, su sello Stick Magnetic siempre ha tenido como punto de referencia, yo creo, a Voodoo Rhythm también y a Lightning Beatman. Tate Wolf es su proyecto como hombre orquesta, como os digo. Y otro de los temas que ha subido es de otro de, pues en este caso, uno de sus tríos, que se llama los The Planet of the Tapes, y que está, pues bueno, con una bajista que no he conseguido averiguar quién es, y que luego está el batería, es Matt Scobie, tiene que ser, porque bueno, es otro músico de Nueva Zelanda que ha estado metido en mil aventuras. El tema que han subido, pues uno de un 7 pulgadas que sacaron en su momento en Stick Magnetic, en el Live at the Castle Takeaway, y el tema este instrumental titulado Undertaker, los Planet of the Tapes.

The Planet of the Tapes, por gentileza de Stick Magnetic, que, como os digo, tiene unas cuantas cosas más que podéis escuchar en su Bandcamp, incluso, pues bueno, comprarle alguna de las canciones para que pueda seguir haciendo cosas. Vamos a acabar con el último tema y, como os decía, pues va a haber un tema cantado, y porque que yo sepa, estos me parece que más bien todo lo contrario, no tienen ni un instrumental que recuerde ahora mismo. Bueno, igual alguna, bueno, da igual. The Cubicle, la banda, esta banda que tiene, pues bueno, están preparando un nuevo disco, y mañana, porque bueno, hoy, si estáis escuchando esto en directo, es 20 de abril, mañana sacan un nuevo single, que es el que vamos a escuchar ahora mismo, y que, como se me va a ir el tiempo, pues pues vamos a utilizarlo de sintonía de cierre. La cuestión está en que van a estar de gira, en realidad yo creo que presentando el anterior, el Cut Me Like a Hawk, que es de hace unos cuantos años, pero desde entonces, que yo sepa, no han venido. Y por desgracia, si estáis en Bilbo, pues lo vais a tener jodido para verles, porque no van a venir. Comienzan el jueves 23, van a estar en Guadalajara, el 24 en Segovia, el 25 en Alcázar de San Juan, el 26 domingo en Granada, en la planta baja, y el lunes 27 estarán tocando en Málaga, y por lo visto no tienen ningún interés de momento, espero que solo sea temporal, en venir por aquí arriba. Así que, pues bueno, ya lo siento, pero por lo menos nos vamos a quedar con este tema de, no sé si aparecerá en lo que va a ser su sexto disco, que parece ser que están grabando ya o ya lo tienen grabado, pero bueno, esta es The Cubicle. Y y comentar también que, ya que estamos con tanto surf y tanta leche, el hijo de Dick Dale sigue de gira, ya estuvo hace un tiempo, y bueno, va a volver a tocar tocando los temas de su padre, claro, Jimmy Dale, la banda esta que ha montado, un trío haciendo canciones de su padre. Va a estar en la Atalaya este próximo jueves 23. Y bueno, y más fechas que tendrá por ahí. Luego van a estar los Hangmen en el grupo de Portugalete el domingo 26. Ken Stringfellow también está tocando el miércoles 22 en el Stage Live de aquí de Bilbo. Bueno, en realidad está en Luchana, ¿no? Pero bueno, cerca de aquí. Y los Lone Riders, que van a estar tocando en el Café Anchoqui este próximo también domingo 26. Y dicho todo eso, y así, ahora mismo, The Cubicle, yo creo que no dijo ninguno más, ¿no? No, vale. Esto ha sido Sid, en la Irola Irratia, Agur, The Cubicle, Down on the Street.

0: Suave. Bueno, ya sabéis, cuando suena esta melodía, que durante 2 horas después hay un montón de buena música y hoy tenemos invitados también, o sea que un montón de música, una charla agradable con la peña del Poetry Slam, que hablaremos de cómo va la competición. Y lo dicho, esto es Fiebre, empieza el programa de hip hop de La Guski y Ratia. Hoy, 5 de marzo, empezamos el mes de marzo ahí a tope. Un programa, bueno, todos son especiales, o sea, pero bueno, hoy más todavía. Hoy es el día de la eficiencia energética, pero dentro de 3 días, el 8 de marzo, es el Día de la Mujer. Entonces hoy vamos a hacer un programón pues dedicado a ellas. Normalmente ya solemos hacer un 50-50, pero bueno, hoy va a ser un 90-10, así. Y como siempre empezamos con novedades locales, y empezamos con gente de la casa, con gente que ha estado aquí el año pasado. No vino, me debe visita siempre que me lo encuentro por ahí. De hecho, me lo suelo encontrar en los slam de poesía, o sea que me dé visitita, ya sabe dónde estamos, ya sabes que están las puertas abiertas. Y vamos a empezar con Irkarliak, con Catarsis, un vídeo nuevo que ha salido hace a las 7 de la tarde, o sea que Irkarliak, guay, me tropiezo con esas letras. Pero bueno, Catarsis, un vídeo que ha salido hace nada, le di un play y vamos al lío con Fiebre. Empezamos el programa con un par de tropezones, pero bueno, vamos para adelante. Mira, le di un play y lo disfrutamos.
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Pues ahí teníamos a Irkaliak, Catarsis, la primera parte de Catarsis parece que es. Entonces esperamos la segunda, Joel y Marshall, que ya tienen un disco por ahí y que, pues lo dicho, tienen una visita pendiente. Y seguimos con más musiquita antes de que venga toda la gente y luego no pueda poner música. Cositas nuevas que están saliendo. Y pues como no, creo que la semana pasada no lo puse y era una cosa súper extraña, pero esta semana sí. Uasi se ha sacado un temita nuevo, Same, y vamos al lío. Le doy un play y seguimos en fiebre. No le he dicho, estamos en 107.0, 91.0. Depende de dónde estés exactamente. Y luego, en la web, pues eso ya, pues estés donde estés, mientras tengas datos, ahí estamos. Y cuando se acabe el programa, justo cuando se acabe, 5 minutos después, menos la semana pasada, que la semana pasada, pues por H o por B, no se subió el podcast, pero bueno, ya se sube, está ya publicado, está el programita entero para que lo podáis escuchar a la hora que queráis y como queráis. Así que nada, le di un play a Wasi y seguimos con fiebre.

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Pues ahí teníamos a Wasi, lo que ha dicho, es un one shot de en toda regla. Hay un vídeo grabado, no sé dónde es exactamente, pero de tirón, así que seguimos también de tirón con el siguiente tema, que también es nuevito, del Parris, que dentro de poco tendrá otro concierto. Estuvo haciendo un mini showcase con más peña, Iván Cano estuvo abriéndole el concierto hace dos semanitas, y nada, se ha sacado este tema que por fin en un vídeo se le ve la cara, porque al principio todos los vídeos que tenía, pues en ninguno se le veía la cara. Así que nada, le damos al Parris quedaría y vamos a escuchar este temita nuevo, que yo no he escuchado. Este es también nuevo para mí. Así que nada, si estáis en el coche, bajar las ventanillas, porque está medio lloviendo. Pero bueno, subir el volumen y ya está, y dejar las ventanillas bajadas, que también impresiona en un coche con las ventanillas bajadas y que suene gordo. Así que nada, el Parris quedaría al lío.

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1: Pues ahí teníamos a Parris y ha hablado muy rápido. Ha hablado muy rápido, que se le ve la cara. No es, creo que nunca, en ningún momento se le ve del todo. Pero bueno, ahí estaba. El Parris, un temita nuevo que es de hace unas horitas. Así que lo dicho, está calentito, recién salido del horno. Y seguimos, son las 8:15. Llevamos 15 minutos y tres canciones. Vamos bien de ritmo, ¿no? Pues seguimos con el Totem Fresh, que también hacía mucho que no sacaba nada y ha sacado este tema que si lo busquéis en YouTube no lo vais a encontrar, o sea, meteros en su canal y lo veréis, porque lo voy a decir, claro, es P4ST, símbolo de admiración, LL, símbolo de admiración, TAZZ, algo parecido a Pastillaz. No sé, bueno, lo dicho, le di un play y lo disfrutamos. Y pido a la gente que me ponga los títulos más fáciles, porque me vuelvo loco aquí con estos títulos. Pero bueno, lo importante es lo que suena. Así que nada, le di un play y al lío.
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Pues aquí teníamos el tema nuevo de Totem Fresh y una cosita que se me había olvidado. Un saludo a toda la peña, que espero que sea mucha, que no sea solo del primer día. Toda la peña que está escuchándonos en Varna, bueno, y en más sitios, y peña en Madrid o bueno, sea donde sea.

o cuando queráis, a la hora que queráis, en la web. Y lo que he dicho hace un rato, pues hoy vamos a poner mujeres rapeando que lo hacen muy, muy bien. Y aquí tenemos muchas que lo hacen muy, muy bien. Y vamos a hacer una especie de... pues para la caída peña, escuche lo que tenemos aquí en Iruña. Así que nada, empezamos con la Safu, con el chándal. Ahí está. Y me callo y lo disfrutamos.

Pues ahí teníamos a la Safu, chándal. Pues muy cómodos los chándales, la verdad. Yo estoy deseando que llegue el fin de semana para ponérmelo. Y vamos con de La Rocha a La Rocha. De... Joder, iba a decir... Venga, de gente más nueva a gente que lleva más tiempo. De la Safu vamos con la Chula Potra. Espera, que no. Esto no... Ahí. De la Safu, me he tropezado aquí con la lengua. De la Safu a la Chula Potra. Vamos a poner este temita, que es muy divertido. Que lo tenía que haber puesto en carnavales, porque ahí tiene sonido de carnavales. Pero bueno, vamos a darle cañita a la Chula, al Lío, Cleopatra, Twerking y Play.

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1: Pues ahí teníamos ahí. Ahí teníamos a la chula con twerking, pues ahí a mover las caderas. Siempre, si no la habéis visto en directo, pues eso, pues es lo que te va a decir, que esta canción toca mover las caderas. Y seguimos con más cositas también de hace un poquito de tiempo ya de esto, pero bueno. Con ganas de que llegue el... A mí estas canciones me recuerdan al verano. Lo que digo siempre, cuando vienen invitados, siempre les pregunto si tienen canciones de verano y de invierno. Pues para mí esta es una canción de verano y la voy a poner. Y a ver qué os parece, porque es un temazo. ¡Ey! Espera, que se ha metido... La chula no se calla. La chula siempre está por ahí hablando. ¡Ay! Vale, lo voy a poner desde el principio, que merece la pena. Voy a echar para atrás ahí, voy a hacer un efecto de... para atrás. Y empezamos.

0: Pues ahí teníamos a Cables, Killer Sound, la verdad es que es un temazo, no sé, a mí me gusta, así que, bueno, como pongo música que me gusta a mí, así que seguimos con más cositas desde Iruña. Hemos estado con la Safu, la Chula, la Cables, bueno, Safu, Chula Potra, Cables. Y vamos a escuchar una que hace mogollón, que no se saca un tema nuevo, que ya no sé si... Bueno, espero que vuelva un día a tirarse un temita nuevo por aquí. Mes y Mes, es de hace 2 añitos ya. Es que estoy... Mira, voy a buscar. He visto un tema de Mes y Mes, pero voy a poner otro diferente de la Mes y Mes. Voy a poner este, que tiene más años todavía, pero que... Bueno, que yo creo que está mejor. Así que nada, seguimos en Fiebre, el programa de hip hop de la Guski. 2 horitas para que tenga la música bien alta. Y lo dicho, el Cato Squad de los Payos y la Mes y Mes, North Face, un temita que tiene ya unos cuantos años. Así que nada, le doy un play. Y yo subo el volumen aquí y vosotros también en casita o en el coche o donde estéis.
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Pues ahí teníamos a la Messi Mes, porque no sé por qué digo siempre la, cuando, bueno, tenemos a Messi Mes y al Cato, North Face, un temita ya de hace un tiempico, pero bueno, un ánimo, un empujoncito para que la Messi Mes se siga haciendo, joder, otra vez he dicho la, no sé por qué, para que Messi Mes siga haciendo temitas. Vamos con otro tema. Vamos con Exa, que es un... Venga, va. Intemperie. Intemperie. Venga, va. Ya lo puse hace tiempo, pero lo he dicho para peña que no... que ha llegado al programa tarde. Aunque en la página web están todos los podcasts de todos los programas y podéis escuchar los que queráis. Pues ahí está, Exa, Intemperie, le doy un play y lo escuchamos. Y seguimos con más musiquilla, buen ritmo llevamos, me parece. Buen ritmito de canciones, venga, Intemperie. ¿Qué es lo que hace hoy? Hoy hace mucho frío. Pensaba que llegaba la primavera, pero todavía no.

Pues estaba Intemperie de EXA, pues un lujazo que también se ha venido al programa. Y lo mismo, todas las personas que suenan por aquí, bueno, y toda la gente, sabéis que están las puertas abiertas. Si queréis, pues lo dicho, aquí un altavoz de la peña, de lo que necesite. Y seguimos con más musiquita antes de que nos venga la visita, porque la visita la tenía programada más o menos, bueno, quedan 5 minutos para que vengan. Así que vamos a poner, cada vídeo que quito me sale la misma sugerencia. Y es el destino, o sea que la tengo que poner. Y como, bueno, es así, más cositas de lo mismo. Ya ha sonado en el programa varias veces. Pero bueno, una vez más, aquí está la madre del desmadre, Mondana. Qué ganitas de que saque más cosas, porque sacó este tema y luego ya, pum, se quedó ahí. Así que nada, pues un llamamiento, si nos está escuchando, que estamos deseando que saque más cositas. Así que nada, la madre del desmadre, pues yo creo que lo justo para que me venga la visitica. Y seguimos en fiebre.

Pues ahí teníamos a la madre del desmadre, muy bien acompañada, y por ahí más los tiros, porque las personitas que salen en el vídeo creo que son las que vienen hoy también al programa. Así que mira qué bien, vamos a matar dos pájaros de un tiro. Más cositas. Más cosas, más temas. Un medio especial de... Pues haciendo... Pues dándole voz a... La verdad es que lo tienen más complicado. En festivales aparecen poco. En muchos sitios están como relegadas, como al principio los festis y demás. En Olite se hizo un festival que la verdad es que fue una pasada, que era todo mujeres rapeando, que fue un lujazo, la verdad es que era un cartelón. Y bueno, pues también estuvo ella, la que voy a poner ahora mismo, un vozarrón, que ha estado en un montón de batallas de promesas, que ya no es una promesa, que ya es un ahora. Y voy a poner este temita, que también lo he puesto más veces, pero pues que se pueden repetir temas, ¿no? O sea, ¿quién me dice a mí que no se puede? Pues ahí está, De Dónde Vengo, de Laura Pels. Al lío, ahí salen bien de esa cosa y de boxeo. Ahí, todos boxeadores ahí. Y un play y al lío.

ahí teníamos a Laura y de seguido voy a poner un tema ya porque me viene la visitita y tengo que abrirle la puerta. Así que nada, le doy un play y cuando se acabe la canción, pues habrá más gente aquí en el estudio. Venga, va, al lío.

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1: Pues ahí lo he puesto muy rápido y ha pasado muy rápida la canción y todavía no se han sentado. O sea que voy a poner otro temita más para ver si la gente se me asienta y ya está. Vale, voy a poner este que tengo ganas de ponerlo porque me da la gana a mí. Y yo creo que es un temazo. Hay buena juntera, la María Terremoto con Faena, mientras se ponen aquí toda la peña los cascos. Vale, voy a poner el tema y cuando ya se acabe el tema ya estarán todas sentadas y lo dicho. Y empezamos con hablando con la peña del Poetry. Espera que me están mirando. Ah, vale. Sí, es así. Te lo tienes que poner ahí donde las orejas. Espera, le pongo este tema y empezamos. Empezamos con la peña del Poetry. Que parece que es el primer día que vienen. A ver. De hecho, voy a ponerles el micro ya para que hablen, ya.
2: Ya.
3: Yo no he hablado nunca, en la radio la primera vez.
1: ¿Vale? ¿Tu primerito día?
3: Sí.
1: Vale, pues os he abierto ahí de la tradición.
3: Ah.
1: Estaba la Maje, que estaba poniéndose los cascos.
3: Hola a todos. ¿Qué tal?
1: Estabas poniéndote los cascos y parece que es el primer día que vienes.
4: Espera,
1: te tengo que subir más el micro, a ver.
4: Qué inventos, qué modernidades.
3: Ya.
1: A ver, ¿qué micro es ese?
4: Este es el...
1: Espera, no, es que os he dicho que os tenéis que poner en esos tres y te has puesto en el que no.
3: A ver, este y este, ¿no?
1: Eso es.
3: Ah.
4: Espera, que ya me paso para el otro lado.
1: Venga, con tu agua, con tu todo.
3: Tienes su agua, pero... Ay, mira, te he robado el agua, si quieres.
5: No, que ya he traído de esta.
1: Ahora se te oye.
5: Tengo
1: bien.
5: Tengo super agua porque es de... Bueno, ya ves, ¿no? Es merchandising.
3: Ah. Está haciendo publi.
5: Del Slam.
3: Qué
5: de
3: guapo. Ay, qué guapo.
5: Sí, Slam. De este ya no queda, pero queda merchand para que compréis.
1: Vale, bueno, pues presentaros. La gente solo ha oído ruidos y pues...
3: Ya está.
1: Pues a ver, ¿quiénes son estas tres? Bueno, estas tres. Dos y ahora se acaba de sentar la tercera. Pues presentar sus, por favor.
5: Bueno, yo soy Maje, a mí puede que ya me conozcan los y las eguzquides
1: deberían,
5: que nos escuchan.
1: Deberían.
5: Yo vengo cada mes, vengo del Pamplona Poetry Slam a contaros cómo va la temporada. Y hoy me acompañan las artistas invitadas de este mes de marzo, que va a ser el día 14. Y ellas son, bueno, dos tercios del grupo Virtual Ladies, que también conoceréis aquí en Fiebre.
1: Sí. De hecho, la que falla, o sea, la que falta, es la que debería haber venido fijo. Pero...
5: Claro. Y ya estuvo aquí, ¿no? Haciendo el programa.
1: Sí. Estuvo, no sé si una o dos temporadas esto. Mm-hmm. Creo que dos, por lo menos.
6: Rau y así, ¿no?
1: Sí.
6: Pues es que la vida de los mayores a veces es un poco rollo y no puedes hacer lo que quieres. Os claro. aviso, chavales.
3: Eso es, responsabilidad.
1: No crezcáis nunca.
5: Es una trampa.
3: Así.
1: Pues presentaros.
7: Yo soy Sara, me llamo Sayen también de rapera y llevo rapeando un tiempillo, ya unos 10 años así, y me he juntado con ella y la que falta para hacer la Verso Ladies hace un par de únicos. Nos hemos juntado y hemos hecho este grupito un poco para simbolizar un poco las mujeres de Navarra y hacer un poco de rap entre mujeres, y se llama Verso Ladies. Así estamos.
1: Vale.
6: El nombre costó encontrarlo.
1: ¿Sí?
6: Sí, es una super iluminación de Miren.
3: Gracias, Miren.
1: ¿Cómo fue el nombre? O sea, dime que tenéis un grupo de WhatsApp las tres y empezasteis a poner nombres y al final.
6: Sí, fue así, ¿no? Presencial, por WhatsApp, mucho tiempo. Hasta que se le iluminó a Miren.
3: Sí.
6: Y dijo, tías, es este. Y dijimos, sí, tía.
3: Verso Ladies.
6: Las Atrus.
1: ¿Qué otras opciones había?
3: Uf.
1: Se pueden decir.
3: La Navarra del Norte.
6: Las Damas del Norte.
3: La Reina del Norte.
6: Las Reinas del Arda o algo
3: sí,
6: así.
3: Sí, eran bonitos algunos nombres. La Reina del Norte y así, pero bueno, Verso Ladies nos.
1: Verso Ladies está bueno.
6: Está guay.
3: Está chulo.
6: Sí. Bueno, y yo soy Circe.
5: Si no se presenta ella, la presento yo.
6: Es que me pongo a hablar, ya sabes. Esto.
1: No pasa nada, la gente ya te conoce, creo, ¿no?
6: ¿Verdad?
1: Sí,
6: alguna vez he estado por aquí y si no...
1: Y si no, deberían conocer.
6: Y si no, pasa nada.
1: Eso es,
6: no,
1: bueno, ya...
3: Decirse.
1: Eso es. Pues empezamos con el Poetry. Vamos
5: con una ronda de Poetry así...
1: Sí.
5: Eso informativa.
1: Es.
5: Bueno, ¿cómo tenemos la tabla? La temporada pasada. El mes pasado, en febrero, nuestra quinta velada de esta temporada la ganó James. James, que es un mozo que ha debutado en esta temporada, o sea, que en el año pasado no lo teníamos.
1: Pero por lo menos lleva dos, porque yo he estado viéndolo dos veces y las dos veces he estado en.
6: Es muy Bond, ¿no?
5: Recitando James. Sí, pero ganando...
3: Sí.
5: ganando solo ha ganado sí. una, que es la de febrero. Después, en segundo puesto quedó Natalia León, que esta chica sí que la había visto en recitales, pero en el Poetry Slam no, creo que es la primera vez que venía, quedó segunda. Y Ceniza y Viento, que es el alias de Iker Reizábal, que tiene ya un libro publicado, pero que tampoco había venido al Slam y quedó tercero. Así que tuvimos un podio ahí de gente. Bueno, tuvimos en general una velada de bastante gente que venía por primera vez.
1: ¿No?
5: La verdad que estuvo guay.
1: Una duda, la gente que gana se reserva un poquito, ¿no? También está bien que se reserve, o sea, que además creo que lo dijiste en esta velada, o sea, no es que se reserven, es que ya es como ya tienen la plaza para la final, volver a participar es un poco...
5: La gente que gana ya tiene plaza para mayo, entonces hay gente que una vez que gana, pues ya no vuelve a venir hasta la final de mayo, y luego hay gente que aunque haya ganado alguna vez y tenga plaza, pues se sigue presentando, porque igual, pues yo qué sé, le viene bien
1: sí, entrenar,
5: practicar,
1: o sea,
5: esto es... Claro. Sí, sí, también depende, bueno, o hay gente que directamente no se presenta porque prefiere que participen otras personas que tengan también la oportunidad. Hay de todo. Hay en ese sentido que es libre, como es todo en el Poetry Slam.
1: ¿Y los que ganan suelen ir ahí a mirar? Imagínate, yo ganas una edición y luego dices, voy a ver el mes siguiente qué rivales voy a tener. Eso sí que hace la gente, ¿no? Sí que...
5: Con esa mentalidad en concreto no lo sé, pero hay gente que viene, sí, claro. O sea, sí, hay gente que viene a ver, aunque no le toque recitar, da igual, hayan ganado o no hayan ganado, pero hay gente que viene, aunque no le toque recitar, pues por ver también... Bueno, yo quiero pensar que por ver a los compañeros y a las compañeras, sí, y animar, no, y apoyar, sí, y eso. Sí.
7: No, a rivalizar.
6: Porque les mole, es una opción.
1: No, está guay, ¿no? Claro, sí, sí.
5: Les mola la poesía y vienen ahí a compartir. Y... Claro. Pero bueno, también hay gente competitiva, que al final es una competición.
1: Les
5: esto,
1: mola, y tengo que decir que yo he ido a dos y la verdad es que es como muy dinámico, se te pasa el tiempo volado.
5: O sea, te hace corto y todo, sí, ¿verdad? No, sí. No parece que estés ahí la hora, claro, y media o así, que estamos o dos.
1: O sea, es como, claro, cuando dices, bueno, un esto de poesía, la gente... Y el otro día le dije a mis compañeros de boxeo y me miraron con cara de eso y les dije, no, que es súper divertido. En realidad es como divertido, claro, porque es muy dinámico. No es en plan un tío dos horas ahí recitando. Es como súper rápido, son tres minutos, el siguiente... O sea, que es claro, como guay.
6: Y aparte la velocidad que se gastan, sí, ¿no? Muchas personas, sí, que tienes que estar ahí atenta.
7: Ya, y entender, sí, sí, todo, ¿no?
6: Claro. Está guay.
5: Sí, sí. Y luego como cada voz tiene su estilo, sus temas, sus movidas, sus pedradas mentales que trae, en realidad estás viendo como muchas cosas muy diferentes. Claro. No estás en el mismo rollo todo el rato.
7: Claro, eso es porque es dinámico, por eso, claro. Mm.
5: Y bueno, pues clasificades para la final de mayo tenemos a James, tenemos a Minina... de Tudela, a Izaskun Matacoloma, nuestra compi de Catacrack, a Ali A, que vino del slam de, bueno, originalmente de Santander, pero bueno, vino desde Zaragoza, a Ventura Ruiz, de aquí de Iruña, actriz, cuentacuentos, poeta y más cosas, agitadora cultural. Son las cinco personas que de momento están clasificadas. Y después, por puntos, ahora mismo estarían David Ruiz, Joel Saldaña, Leire Larrarte, El Sexto Hombre y Arantxa Moreno también en la final. Pero todo esto está por decidirse porque nos quedan la Slam de marzo y la Slam de abril, donde todos se lo juegan. Ahí es donde los, o sea, puntos se pueden subir y bajar.
1: Quedan dos y la finalísima.
5: Eso es, la final de mayo.
1: Vale. ¿Para final de mayo tienes ya pensado algo especial o no, todavía no? ¿O todavía no se puede decir?
5: Todavía no se puede decir, pero claro, ahora estoy pensando que nos quedan pocos programas, claro, de fiebre, entonces tendré que pensar lo que digo y lo que no, porque algo de sorpresa hay que dejar para la,
1: sí,
5: final,
1: sí,
5: pero algo os contaré, cuando hagamos el último programa de fiebre, vale, algo os contaré.
1: Vale, el último me va a dar pena, cuando me dijiste el otro día que solo nos quedan, solo nos quedan tres y dije yo, ay va.
5: Tres zona poetry.
1: Sí, me da como cosica ya, se ha pasado súper rápido.
5: A mí también, Robert, te tengo que decir, o sea, vale, que...
1: Vale, vale. El año que viene repetimos.
5: Eso es.
6: Podéis, vale, llorar en el último, bueno, programa.
7: Vale, eso es. Para ser lo más emocionante.
1: Vamos a hablar un poco con las invitadas, ¿vale?
5: Dale.
1: ¿Quieres decir? Bueno, los agradecimientos. Sí,
5: bueno, yo lo que quería decir, sí, básicamente es esto, y que la próxima es el 14 de marzo, que venga todo el mundo a las 6:30 de la tarde a Catacrack, sábado 14 de marzo, y que además contaremos con las artistas invitadas Virtual Ladies. Gracias. Que ahora sí, por favor, que hablemos con ellas y que nos cuenten, claro, cositas.
6: Gracias, Maggie.
7: Muchas gracias por todo. Gracias por...
5: Ay.
1: Vale, pues ahí tenemos un 66%, ¿no?, de la formación, ¿no?
6: Muy bien, veo que, claro, las mates 66,6,
1: periodo infinito, ¿no? Bueno.
6: Creo que te pasas, pero
1: sí.
6: Sí, te pasas un montón.
5: Son infinitas, ¿eh? Las Bercholetis son infinitamente.
1: No, son 99. Sí, son sí. Para el 100%.
6: Seis, están... si yo, bueno, da igual, no pasa nada.
1: Son las dos soy 66, entre 33, 33.
3: El y falta 33 contra
6: el periodo de 6, no, será periodo de 3, ¿no? ¿O qué?
1: No, pero el. No.
6: No.
1: No.
5: 3-3-3-3-3-3 más 3-3-3-3-3-3-3
6: más 3-3-3-3-3-3 es casi 9-9. Bueno, que no os pongáis chistes.
1: Bueno,
6: no pasa nada.
1: Si no,
3: hablando de matemáticas.
1: Creo que no quieren contestar a las preguntas.
6: Si no nos has hecho ninguna pregunta.
1: Ya, pero me habéis liado con el 33 y el 66.
5: Yo creo que el presentador no quiere hacer las preguntas.
1: Vale.
5: Está escaqueando las mates, oye.
1: Estoy flipándome con las matemáticas. ¿Cómo es? O sea, ¿tenéis un vídeo publicado?
3: Sí.
1: ¿Tenéis más cositas por ahí que vayan a salir o cómo lo tenéis? En verano sí. Tendréis que sacar algún tema más.
6: Claro. Confiamos en que antes de verano.
1: ¿Antes de verano?
6: Sí.
3: Vamos a sacar un tema. Tenemos bueno, cinco tenemos, temas por ahí.
6: Tenemos temas, sí, y hay que ir haciendo vídeos y a ver qué tal.
1: Sí, porque los temas los tenéis, vos están, tenéis cuenta, o sea... cuenta en Spotify en
3: no en Spotify no tenemos
6: en Spotify
5: ahí bien
6: no de momento solo lo de YouTube
3: eso tenemos y YouTube luego... y tenemos canciones nuestras sueltas que hemos cantado en conciertos sí. Eso sí que hemos cantado en concierto en Garasi en Central hace no mucho de hecho en noviembre
6: en Garasi
3: eso sí. En Garasi sí. En noviembre en Central el año pasado
1: sí.
3: Entonces estuvimos ahí, tenemos canciones hechas, solamente que hay que trabajar todo. Hay que hacer la canción, grabarla, hacer el videoclip y cada uno luego tiene su vida, responsabilidades. Entonces
1: sí,
3: los temas, están.
1: Lo que hemos dicho que existen, es muy difícil, ¿no? Que juntarnos cuando somos mayores es más complicado.
6: Sí, la verdad que sí, difícil. Te va quedando menos tiempo a todos los niveles.
3: Claro.
6: Sí. Pero bueno, todo
1: el día sigue durando 24 horas, pero es como más complicado todo. Sí, sí.
3: Cada uno trabaja en una cosa, cada uno sus horarios, entonces bueno, intentamos coincidir lo que ponemos para ensayar, eso sí, pero bueno, tenemos canciones ahí muy bonitas para sacar.
6: Y luego la verdad que claro, a veces solo para rapear es muy divertido y ya está, que es que lo hacemos pues con afán de disfrutar.
3: Claro, también.
5: Negocia ahí.
3: Sí. Muchas veces quieres ir a grabar igual en el sitio para grabar, en el estudio, pero también te apetece ensayar con tus compañeras y estar ensayando y disfrutando y ya está.
1: ¿Ensayar? ¿De dónde ensayáis? O sea, porque productor o DJ, la última vez que os vi era Megahertz.
6: Sí, no sé si estaba... ensayamos en Casa Sara.
3: En Casa Sara. En mi casa ya está, en plan como tranquilas, ahí con nuestros cafés, tan a gusto.
6: Y luego, pues ahora estamos grabando en MATLAB.
3: Eso es.
6: Pero bueno, ¿dónde grabamos la otra?
3: ¿En Pipa?
6: Ahí no. En Villava.
5: ¿Y MATLAB dónde es?
6: En Beriain.
3: En Beriain.
6: La verdad que muy guay. La verdad que lo
3: suena,
6: hace muy bien.
3: Suena muy bien.
6: Sí, es una pasada.
3: Y te ayuda, de verdad, que grabar también con una persona que te apoye y que te ayude, eso está guay.
6: Sí.
3: Y encontrar una persona que te escuche y todo.
5: Mm-hmm. Qué guay. Pues no, no es poca cosa.
3: Eso, más que nada que te sientas cómoda al grabar, ¿sabes? En el momento que estás grabando.
1: Vale, voy a poner un temita que es el que tenía preparado para entre que sentabais y no sentabais y seguimos, ¿os parece?
6: Vale.
1: A ver si os mola. A mí me...
6: Preséntalo, a ver.
1: Venga, va. Es María Terremoto, flamenca, flamencona y La Faena.
6: Ok,
3: vale.
1: No sé qué pensáis de Faena. Bueno, yo es que soy, me he hecho súper fan de Faena. ¿No? ¿Habéis escuchado? Sí.
3: Yo no he escuchado nunca. ¿No?
6: Yo tampoco.
5: A ver, yo tampoco.
6: Menuda Faena, ¿no?
1: Nada, sí.
6: Igual le ponemos remedio.
1: Qué Faena, joder. Venga, sí. Vale, de hecho, dentro de un segundo ya pues no podéis decir lo mismo. Ahí está.

0: Pues ahí teníamos a María Terremoto y a la Faena.
1: Muy buena la canción.
0: Sí, oh, os ha gustado, os ha gustado.
1: Sí, sí, sí. A mí me ha encantado.
2: Muy guapo.
1: Un cacho de rapo guapísimo.
0: Pues os voy a preguntar.
3: A mí me
0: cosas.
3: Gusta más las Virtual Ladies, ¿eh?
1: Gracias, pero nuestra fan.
3: Muy guapo.
2: Las andaluzas tienen ahí una manera de fluir muy guay. Sí. Mira, lo que me ha dado pena de la canción es que diga yo pido respeto, ¿sabes? Yo solo pido respeto. Es como no habría que pedir eso, pero bueno.
1: Yes. Eso es. Tendría que
2: no,
1: ser.
2: No pido consuelo, pido respeto. Claro. Decir.
1: No tienes
2: demasiado
1: ni que pedirlo.
2: Duro, tío.
1: Claro, el respeto ya está ahí.
2: Pero bueno.
1: Pero bueno.
0: Voy a preguntaros cosas relacionadas con la música, ¿vale?
1: Vale, claro.
0: Os voy a preguntar, a ti no te lo he preguntado nunca, porque como hablamos de poesía siempre...
3: Claro,
0: y no hablamos
3: a mí relacionado con la música poco, a ver,
0: nah, pero
3: cuéntame.
0: Bueno, ahora estás aquí metida en el saco, pues a todas lo mismo.
1: También.
3: Dale.
0: A todo el mundo le pregunto, a la gente que viene aquí, le suelo preguntar qué relación tiene con... que el primer recuerdo que tiene con la cultura, con el rap, no sé si... o bailando, o escribiendo, o lo que sea. Entonces, está guay porque como viene gente de muchas generaciones, hay pues, gente como yo que vio el Tocata la primera vez, gente que se ha enganchado con esto con la película de 8 millas,
1: vale,
0: gente como generaciones vale. diferentes. Entonces, me estoy haciendo yo un estudio aquí de,
3: pues
0: de cómo llegó a la... La cultura hip hop a vosotros, el primer bueno, recuerdo que tenéis.
3: El mío es muy claro, yo ya ves que soy de letras total. El mío es la revista Hip Hop Nation, tío. O sea, yo he sido siempre de leer todo lo que caía en mis manos. Entonces yo cuando iba con mi madre, me acuerdo al videoclub, que íbamos, que alquilaba películas para que las viéramos y eso, yo pasaba de las pelis y me iba a las revistas.
1: Claro.
3: Entonces pues empecé pues leyendo la Bravo, ¿no? Pues típico, ¿no? De, o sea, quiero esta revista. Y luego ya empecé a entrar a las de música. Entonces la Hip Hop Nation hubo una temporada que me enganché, porque además era una temporada que esto es increíble ahora, o sea, regalaban CDs con las revistas.
0: Sí.
3: Entonces tú te llevabas a casa la revista y un CD
1: gratis,
3: que venían ahí como mogollón de raperos y algunas raperas, que había la Ariadna Puello, había como la Mala, había como muy poquito.
0: Sí, había
3: pero
0: dos,
3: sobre
0: tres,
3: todo,
0: o sea,
3: sí,
0: muy poquitas.
3: Y de ahí empecé a mamar yo el hip hop. Entonces lo que venía en la revista es lo que a mí me entraba, porque yo con la gente que compartía y tal en el colegio y tal no conocía gente que le molase el rap. Así que por ahí me entró, por la revista, tío.
0: ¿Y luego ha seguido o no ha seguido?
3: Luego he seguido, claro. Luego a mí me ha molado siempre, sí. Luego ya Violadores. Violadores claro. Ya fue como el pilar de muchas cosas, para mí, de la adolescencia, de la poesía, de la vida, de la política, de muchas cosas fue Violadores. Y ya, pues eso, pues luego ya SFDK, luego ya cosas en inglés también, o sea, un poco
0: claro,
3: investigando.
0: Tú controlas mucho inglés.
3: Yo controlo inglés, sí, controlo inglés.
0: Yo es
3: ahora
0: que
3: no se habla inglés.
0: Eso es lo que me falla a mí, que yo... Yo no me entero de nada.
1: Soy inglesa.
3: Hoy en día no es tan raro, pero antes igual sí que era más.
1: Sí, pero está guay controlar inglés. Para las canciones y el hip hop está guay.
0: Sí.
1: Me toca.
0: Te
1: yo,
0: toca.
1: Sobre todo en Italia, sobre todo fue cuando yo vivía en Italia, que yo soy italiana. Ahí fue como un poco me junté con gente más rapera y así, un poco de los graffiti, un poco la música de rap de Italia. Y luego me junté otra vez con rap español cuando vine aquí con 18 años y empecé con Violadores un poco tarde. O sea, realmente llegué como más tarde que cuando empezó Violadores, pero empecé desde el principio. Yo entré y dije, voy a escuchar rap de antes, Violadores, FDK. Entonces me he metido un poco de las dos partes, un poco graffiti se ha hecho y un poco también rap. Y empecé con 18 cuando justo llegué aquí, el cambio me hizo empezar con escribir, pero escuchaba rap desde antes.
0: Uy, te tengo que hacer una pregunta porque yo soy súper fan. De Fabri Fibra.
1: Ay, me gustaba mucho Fabri Fibra.
0: Vale.
1: Ahora mismo, como es ahora, pues un poco menos porque más comercial, como todo. Pero Fabri Fibra me encantaba a mí.
0: Vale, luego pongo... De hecho, tiene un tema que se titula Pamplona.
1: Sí, esa canción para mí ya es como ya cuando está más comercial.
0: Más
1: pero
0: comercial.
1: Lo de antes está guapísimo. Fabri Fibra me encantaba mucho. Luego está también Salmo, Mondo Marcho. Hay un montón de raperos ahí. Solo que rap ahora ahí se ha convertido mucho en trap. Entonces a mí me gusta rap de antes de allá.
0: Yo tenía, o sea, yo estoy viviendo en Italia, estuve tres meses solo, ¿eh?
1: Sí.
0: Y me compré el disco, claro que cuando fui yo hace muchos años.
1: Claro.
0: Y claro, no sabía que iba a existir YouTube, que luego iba a tener toda la música del mundo.
1: Claro,
0: era
1: claro,
0: como,
1: sí.
0: Buah, me tengo que comprar esto porque no lo voy a poder escuchar nunca más. Y me compré, me vas a matar, ¿eh? Pero
1: a ver.
0: Me compré Alex Britti, el de la
1: Alex
0: vasca.
1: Alex Britti a mí me encanta, ¿eh? La vasca.
0: La vasca.
1: Ay, me encanta. Sí, esos son cantautores italianos, sí. Muy guay. Eso es muy guay. Es como el cantautores italianos del principio.
0: Sí, me compré eso. Luna Pop.
1: Luna Pop, guay. Wow, era un grupo guapísimo. Sí. Pero no son malos grupos. Esos son grupos de antes, que ya no se escuchan.
0: Ese, el Tricarico, pero ese me compré solo un single.
1: Bueno, ese, mira, no sé quién es, ¿eh?
0: Es que no, bueno, voy a cantar un poco. Es una canción de Buongiorno, Buongiorno, Io sono Francesco.
1: Ah, sí que, bueno, sí que me suena. Sí que me suena la canción.
3: ¿Eso ha sido tu canto?
1: Buongiorno, buongiorno, me llamas Francesco. Más o menos lo has cantado, sí, más o menos.
0: Pero lo he entendido, ya está, con
1: sí,
0: eso
1: sí,
0: me ha valido.
3: Sí, con pronuncia.
1: Sí que me suena ese también.
0: Y
1: sí,
0: lo peor de todo es que se lo cuento a todo el mundo. Porque no sabía cómo se llamaba el hombre ese.
1: Ya, no tenía un
0: título. Y yo cuando iba a trabajar, cuando estando allí, la ponían en la radio siempre, de Buongiorno, Buongiorno, sí. Eso. Ya he cantado un poquito más. Y no sabía cómo se llamaba el tío ese, pero quería esa canción. Iba a las tiendas de discos y me tocaba tararearle
1: siempre,
0: a todos los...
1: Siempre Buongiorno, Buongiorno,
0: sí, y todos me decían no. Pero me dejaban cantar un buen rato. Y yo decía, joder, dime que no.
1: Por lo menos...
3: Eso es porque no la cantabas bien, Robert, lo siento decírtelo. Entonces estaban esperando de a ver si pillo algo, por dónde...
1: Sí, claro, a ver si lo pillo. Sí. Pues igual por eso, porque no la escuchaba yo igual por eso, porque no era muy conocida. Pero así, Luna Pop, por ejemplo, era un buen grupo.
0: Y luego me compré otro single de un grupo... que era como de rap metal, ese estaba guapo, pero no me acuerdo el nombre.
1: Pues eso no me suena ahora, rap metal, ¿eh? De hecho, el primer rap metal lo escuché aquí en Navarra, que me quedé flipando, pero en Italia no me acuerdo ahora mismo. Y yo ya te digo que era como de los en plan míticos, pero no tan míticos, era como los mismos violadores FDK de aquí, de Italia. Sí. A mí me gustan eso que empecé, de hecho cuando llegué aquí dije, me da igual que ahora mismo violadores ni exista, y yo me voy a poner al día. Y me puse con violadores y ni entendía la letra, ¿eh? O sea, yo escuchaba FDK sin entender lo que decía, y decía, me va a gustar, no pasa nada. Y ahora el tiempo ya lo entiendo y es como, wow, qué guay entender también otro idioma de repente, sí. ¿Sabes?
0: Y entender un poco de qué van las
1: claro,
0: canciones.
1: Claro, porque tú lo escuchas y dices, ¿qué dirá? No sé. Pero está muy guay. Mm. Eso es lo primero.
3: ¿Y Sara, tú le dabas al graffiti o le das?
1: Sí, a ver, antes le daba, pero cuando vine aquí porque conocí a un chico que hacía graffitis, entonces dije, vamos a hacer graffiti, ¿sabes? Y empecé a hacer un par, pero hice como 5 así. Casi todo lo han tapado, o lo han destrozado el edificio, o ya no existe, ¿sabes? Vi el otro día uno en Barañá y dije, ¡ay, mi graffiti, míralo! Pero ya no he hecho más, claro, me gusta pintar.
0: No se puede decir cómo firmabas, ¿no? El nombre no se puede decir, ¿no?
1: Sí, Sayen, da igual. Ah, vale. Da igual. Sí, es mi nombre ya. De artista, da igual.
0: Ha prescrito ya también.
1: Sí, aparte ya no están. La mayoría están tapados o ya no está el edificio, así que no me van a multar, no pasa nada, creo, espero.
0: Nada, seguro que no. ¿Te toca?
2: Pero yo ya te contesto. A ver, tú, ese estudio que estás haciendo, ¿dónde estás acumulando los datos? No,
0: En un Word que tengo guardado en casa. No. ¿Me lo contaste? Sí, me lo has contado.
2: Te lo conté. ¿Te acuerdas que estuvimos aquí un programa que básicamente hablamos y yo dije, la gente, cuando salimos, dije, qué a gusto estaba hablando? Y luego pensé, hostia, la gente dirá, qué puta mierda de programa de música, ¿no? Porque están ahí todos hablando.
3: Todo de charla.
0: Vale, cuando
2: yo empecé, vives, claro. Yo empecé, a ver, mi hermano Luis...
0: Sí, a ver, sí, ya está. Bueno, cuéntalo para la gente que no...
2: mi hermano Luis, la MTV, y yo me reía, ¿sabes? Yo escuchaba a Camela, barricaba, y era como... ¿Sabes? Con las maquetas de Casey O, las rompecabezas, y me reía un poco, pero de repente un día vino, cuando empecé el instituto, una amiga mía, que le tengo mucha estima, Eider... Y me dijo, mira esto, qué guapo. Y digo, pero si se escucha a mi hermana.
3: Si lo escucha mi hermano, no puede más.
2: Que ni siquiera eran cintas originales, que eran maquetas que rulaban por ahí, grabadas de grabadas de grabadas.
1: Yes.
2: Y entonces, con una de esas canciones, pues ya estábamos todo el día y ya empecé ahí. Le fui a mi hermano y mi hermano me dijo, ahora no te ríes y tal. Y muy generosamente me mostró toda su colección y ahí me enganché. Podría decir que con Casey O, el rompecabezas, ¿sabes? Y luego CPV,
1: siete
2: notas. Los principios.
1: Sí, qué guapo.
0: Vale, y si ahora os cojo, o sea, lo último que estéis escuchando, con lo que estéis enganchadas, que estáis escuchándolo en bucle, o sea, eso ha sido lo que escuchéis al principio.
2: Pues mira, yo últimamente estoy con Gata Katana, tío. ¿Mm? Es que, sí, en bucle. O sea, es que no... Además, hace poco que ha hecho el noveno aniversario.
0: El día 2 o el 3 de...
2: Sí, no sé. Mates. No vamos a discutir, Roberto. No pasa nada. ¿Vale? 2 o 3 o 4. No sé. El caso es que no sé, me ha dado mogollón de fuerte ahí. ¿Sí?
1: Yo ahora mismo estoy escuchando mucho raperos nuevos de Italia. Me está dando como para escuchar un poco de italiano, pero luego me gusta también español. Que han salido como nuevos, que han ganado de Sanremo, del Festival de Italia. De música, entonces ha tenido un raperillo en plan así que me ha gustado y lo estoy escuchando últimamente a él bastante, porque es rapero, rapero.
3: Yo tanto como en bucle no, pero la última sí que me ha viciado ha sido Little Sims. Estaba escuchando bastante.
4: Oh, está guay.
1: Es verdad, está guapo.
3: Cañera.
2: Sí, sí. Muy fiera.
3: Y luego también he descubierto un grupo que se llama Lambrini Girls, que no es que sea estrictamente hip hop, no es. Y rap, bueno, tiene a veces como cachicos que rapean un poco, es así un ritmo, pero es metalero, o sea, es como muy metalero.
1: Qué guapo, qué chulo.
2: Bueno, y luego también estuve en bucle con la Lucy, dice, que también me mostró ahí su canal muy generosamente. Y sí, sí, me mola mucho.
0: Sí, pero está, ahora ya no está en Pamplona, ¿no? Está como, está afuera. Pues sí. ¿Era de Valencia? ¿O no es de Valencia?
2: Yo creo que ha vivido en muchos sitios. Y en Pamplona sitios. También ha vivido, pero eso, ahora mismo no está, ¿no? En Pamplona. Le mandamos un saludito allá donde esté.
0: Eso es. ¿Qué os parece si ponemos más música?
1: Claro. Bien.
0: Tenéis dos opciones. Vamos a decir, tengo dos ventanas aquí abiertas, izquierda o derecha.
3: Izquierda, siempre.
0: Siempre izquierda. Vale,
1: todas hemos pensado lo mismo.
3: Por si acaso.
0: Y si es derecha, la otra derecha. Vale, pues...
1: A ver,
0: si os gusta. Si no os gusta, igual, porque va a sonar entero, o sea que... A ver qué os parece. Porque es un tema nuevo, o sea que... A ver, le doy un play y lo... A ver qué os parece. Y yo, mientras tanto, voy a buscar el tema, el grupo ese de... Voy a echar esto para atrás. Voy a buscar el grupo de rap metal ese italiano. A ver si me acuerdo el nombre. Voy a leer. A ver, mientras

0: Pues ahí estaba, Santa Salud. Y bueno, recordaros que estamos en Fiebre, el programa de hip hop de la Guski. Estamos con la Peña del Poetry Slam y también con... Uy, que se me cuela esto. Con las Versoladies, con un 33,3 más un 33,3, quiere decir un 66,6% del grupo. ¿Sí o no?
1: Sí, vale. Aprox.
0: Vale.
2: Muy bien, Roberto.
0: Eso es.
2: Que este tema le gusta mucho a Maya, que era una Versolady, que una muy grande, la que mejor lo hace a mi punto de vista.
3: Empezamos con cuatro personas. Bueno, realmente Versolady empezó, o sea, con nueve mujeres que estaban haciendo una canción de rap, que no salió como pensábamos que iba a salir, y entonces se quedaron cuatro. Bueno, nos quedamos seis y luego nos quedamos cuatro.
2: Y luego tres.
3: Y luego tres.
2: Y luego igual acabamos siendo Versoladies.
3: No
2: solo
3: sabemos.
2: Hay una.
3: Yo qué sé. No lo sabemos.
2: Pero
3: entonces,
2: Amaya, un saludo. Amaya Grimal.
3: Amaya es muy buena.
0: He puesto un tema suyo justo antes de que subierais.
3: Sí, la madre de desmadre.
0: Sí.
3: Qué guapo. Es muy
0: y
3: buena.
0: He encontrado el grupo. A ver si te suena. A ver
3: rap
0: si te suena
3: metal,
0: a tu. Bueno, rap metal. Era como. A ver si te suena.
3: ¿No será J-Ax?
0: No.
3: A ver,
0: espera. Que suena como muy italiano, ¿que sí?
3: Ya empezó como muy... A ver,
0: pero... a lo mejor esta no es la canción que es la mejor.
3: No, porque rap metal no parece.
1: Metal no.
3: ¿Ah?
1: Rap no sé,
3: como...
1: pero...
0: No.
3: Pop.
0: Esta no es la mejor canción.
1: Iba a decir si era el anuncio de YouTube.
3: Ya.
1: ¿En principio?
0: No, no es el anuncio de YouTube. A ver si encuentro alguna... Es que hace mucho... A ver. No. A lo mejor en mi cabeza cuando era joven era más divertido esto, ¿eh? Pero el grupo es este, se llama Caparezza.
3: Caparezza, vale, sí. No es un grupo, es una persona que canta. O sea, sí que lo llaman Caparezza, es un grande, es un puto crack este. A mí me encanta. Caparezza era un tío que tenía que batería todo el pelo así. Y la canción más famosa era la del túnel. Estábamos dentro de un túnel, un divertimento. Sí. Pero era un tío que hacía como un poco de rap, un poco de pop y era muy como antisistema total.
0: Sí, pero yo tengo alguna canción como súper guitarrera también.
3: Sí, también hacía un poco de todo el tío. Pues, le metía todo, Caparezza. Sí.
1: Es como muy funky, buena. Así, ¿no?
0: Sí,
3: es como una cosa un poco... Pero era guay porque era de los pocos que eran antisistemas en ese momento, ¿sabes? De los pocos que rompía todos los cánones y era muy diferente de los demás.
0: Uh-huh. Más cositas de las Versoladies. Bueno, vamos a hablar que nos falta los agradecimientos a la peña.
1: Los agradecimientos, sí. Voy a agradecer a la peña que colabora con el Pamplona Poetry Slam porque si no, no saldría de

0: ante el evento y es Catacrack, que es donde estamos. La peña que nos da regalitos para los sorteos, la chica de la cerveza, Vivardoac, la guillotina, Especialité, Microteatro Escénica, Leolo Ediciones, Asanoja Tattoo Studio, todo negocios o empresas locales de cositas ecológicas, artesanales, todo muy, muy bonito, con mucho amor. Y después también la diseñadora y dibujante Leire Olcots y la dibujante también Frida y Punto, que tenéis que buscarlas en redes porque hacen cosas chulísimas. Y Frida nos está diseñando los carteles.
1: La hemos buscado justo hoy. La has dicho, la hemos buscado justo hoy. La Frida.
0: Qué chulo, en los carteles.
1: Ha sido unas cosas súper chulas. El cartel es súper guapo el que ha hecho el Poetry Slam.
0: Y bueno, y pues por supuesto Fiebre y la de Guzquirratia y hacerse guzquides todo el mundo. 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
2: Es un círculo que se retroalimenta el solo. O sea que, pues muchas gracias por dar las gracias.
0: Gracias, Robert, también por tus regracias.
2: Y así podemos estar mucho rato,
0: sí. Ya hasta que acabe el programa, sí, queda contenido ya.
2: Queda media hora. ¿Os vais a atrever a tiraros un tema? Sí.
1: Sí,
3: y dos.
1: Sí.
3: Vamos a atrever.
1: Sí. Tenemos dos temas, ¿no? Uno, dos,
2: yeah.
1: Si queréis.
2: Va. De momento tengo uno aquí. Voy a subirle esto para que... A ver si...
1: No te preocupes.
2: A ver. Es esta base, ¿no?
1: Sí.
2: Vale, guay.
1: Sube esa base.
3: Súbela
1: esa base, sube.
2: Ay, no, la he puesto bajita.
3: Ah, vale.
2: Voy a preparar... necesito un ayudante de cámara.
0: A ver.
2: Y la mejor yo ahora mismo es la magia aquí.
0: Voy a poner un tema.
2: Mira, voy a poner un tema de Fabri Fibra.
1: Ah, sí. Mal de estómago.
2: ¿Cuál quieres?
1: Mal de estómago. Certi fatti mi danno il vomito.
2: Vale.
3: Fortasec.
0: Qué bueno.
1: Toma Fortasec, estarás mejor.
2: Mal de estómago. Vale. Pues pongo este. Esta hace mucho que no escucho. Este sí lo he escuchado yo, pero hace mucho
1: sí,
2: que
1: es
2: no.
1: Bastante, es de los más famosillos, sí. Del disco blanco este.
2: Yo estuve a punto de ir a verlo a Milán.
1: Es que
2: al final no...
1: merece la pena, yo creo. Sí. Ahora ya no sé, pero antes, joder.
2: O sea, Fabri Fibra, si lo comparas a Fabri Fibra, es a Italia, lo que aquí es, KCO, no.
1: No, tanto no, tanto no llega. Es como más, yo qué sé, CPU o... O algo más de otro rollo, pero KCO lo puedo comparar igual a Mondo Marcho, Mistaman, hay muchos más, en plan, más parecido como más reyes del rap.
2: Vale.
1: O sea, Fabri Fibra es un poco diferente.
3: ¿CPU o ZPU?
1: ZPU. Ah, vale, he dicho vale. Un poco borrar.
3: No, lo has dicho en plan
1: CPU. Es verdad.
2: Vale, di un play y montamos todo el tinglado ahí. Venga, y vale. Se tiran un temica. Venga, va.
1: Dale.
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0: Tenemos todo preparado. ¿Tienes las voces preparadas ya?
1: Sí.
0: Pues alguna cosa, os pongo la base, me decís a ver cómo os escucháis, cómo sé qué, la echo para atrás y empezamos. ¿Os parece?
1: Vale, genial.
0: Como estéis más cómoda, más cómodas.
1: Estamos bien calentita de toda la tarde ensayando, así que.
0: O sea, ahora voy subiendo hasta que me digáis y vale. Luego la echo para atrás y empezáis cuando queráis.

0: Pues la echo para atrás y empezamos, ¿vale?
1: Genial.
0: Al lío. Ahora sí.

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0: sabes, 66,6 también.
1: Espera. Lo hicimos en un momento, la primera canción fue que escribimos y lo hicimos como muy
2: fluido.
1: Era como no tenemos que tenemos como muchos problemas, creo, y queríamos como no preocuparnos. Era como no te preocupes.

0: Pues eso os iba a preguntar ahora. De, a la hora de componer, ¿cómo os, o sea, surgen temas? Eso, cada una lleva su cacho.
1: Eso es muy divertido. Porque
2: es
1: nos
2: muy aleatoria, además. Es como que a veces hay alguien que escribe un cacho, lo trae. Y en una nueva base a veces nos juntamos.
1: Y nos juntamos y pensamos y nos retroalimentamos y escribimos como hacían antiguamente, ¿sabes? En plan, bueno, no sé, igual lo hace ahora la gente también, lo siento, que yo soy una abuelita, pero de decir, vamos a hablar de algo y se te ocurren rimas para que esto es lo que está diciendo. Entonces, yo tengo rimas de Miren tiene rimas mías.
2: Eso es.
1: Sara tiene también, ¿no?
2: Nos juntamos toda la rima y ella me ha ayudado un montón en acabar rimas que no te sale nada y dice, ¿cómo la acabo? Y está la otra escribiendo al lado y ponemos la base en bucle, elegimos la base primero, que es lo más difícil siempre. Elegir la base, la ponemos en bucle y una tarde entera escribiendo y nos ayudamos entre nosotras. Entonces yo no sé acabar una cosa, yo te ayudo, tú me ayudas y cada frase tenemos, yo tengo una canción con 1000 cachos de Ana, cachos de Vire.
3: Qué chulo. Entonces,
2: está guay porque al final te ayudas. Te
1: es que la verdad que sí, el modo creativo se activa mucho.
2: Eso, cuando estás solo, que también muchas veces nos ha pasado, hay veces que hemos traído una base y una viene como, oye, me gusta esta base, les quito un cachito, no sé qué, ¿os gusta? Os mola y también se puede hacer así, pero de normal está guay hacerlo todo juntas, ¿sabes? Como ese.
0: O sea, pero ponéis una base y la base es, imagínate, dices, esta base me dice más de hacer un tema de esta cosa o de este. Hacer.
2: Es que realmente, como muy temática, si no te preocupes, yo no soy esa, y fue por lo que dice ella, empezar a hablar de algo antes de empezar a ensayar o empezar a escribir, por no te preocupes, creo que fue algo así, que estábamos todas con mucho estrés y cosas, y fue como, hacemos una canción como esto que nos transmite, no te preocupes, libera el estrés, como quita las mierdas de la cabeza, ¿sabes? Entonces lo mismo nos pasó con yo no soy esa, es más dura, por ejemplo, es más de recuerdos, cosas en plan más duras de nuestra vida del pasado.
1: Pero esa es la de presente, pasado y futuro.
2: Sí, ¿verdad? También, pero yo no soy esa, también es como un poco de sentida,
1: más,
2: ¿sabes?
1: Un grito de chicas.
2: Sí, auxilio, auxilio. Entonces nos juntamos así y es como que nos retroalimentamos con temas que hablamos. Igual estás hablando de un tema y dices, venga, vamos a escribir.
1: Y luego también pasa a veces, perdona Sara, pero no, también tranquila. Pasa a veces que escribimos cosas cada una a su bola y vamos a juntarnos y decimos, hostia, queda todo de puta madre junto, ¿no?
2: También,
1: ¿sabes? Que
2: es eso
1: como...
2: es.
1: Eso es muy guay.
2: Eso es guay porque te lo escribe por tu... Siempre está ese lado solitario, yo creo, un poco, ¿no? Que tenemos que hacer todas en plan de estar tú escribiendo en tu casa, pero claro, como eres un grupo, también quieres como
0: compartir,
2: juntarlos.
0: Sí.
2: Y cada uno tenemos luego nuestros temas aparte solas, ¿sabes? Entonces, claro, ya tenemos ese espacio, ¿no?
0: Vale, y otra pregunta que hago todo el mundo, no sé si te hice a ti cuando viniste, ya no, es que no me acuerdo. Porque es una cosa como muy... Es curiosidad mía. ¿Sois de escribir rollo papel y boli o móvil?
1: Yo papel y boli
2: también.
1: De hecho,
2: yo
1: el
2: también.
1: El otro día Mariam me echó la bronca, la Saturs.
2: ¿Ah,
1: un
2: sí?
1: poquito, me dice, es que tía, porque es verdad que soy un poco desastre y tengo cuadernos y cuadernos y luego no encuentro en qué cuaderno estaba, no sé qué cacho.
2: Claro,
1: y
2: no
1: la lié un poco, pero es que no me sale en el móvil, tío. No,
2: a mí tampoco.
1: El papel es como, es físico, es más, es una relación mucho más real para mí.
2: Claro,
1: lo siento, soy
2: bonito.
1: De otra generación.
2: No, yo también,
0: No, pero aquí ha venido gente de generaciones diferentes. Y gente que sorprendentemente pensaba que iba a ser, no, yo con el móvil, que no, ha sido de papel.
2: Sí, depende.
0: Y otros que lo contrario, no, yo con el móvil. Y en el móvil me lo dicen porque en plan de, va, cuando voy a currar o viene en el autobús,
2: lo
0: escribo y las tengo ordenadas y las tengo, o me voy a grabar no sé dónde y claro, llevo todo en el móvil. Eso sí, si pierdes el móvil, las liado.
2: Claro, también. Eso.
1: Bueno, lo puedes guardar en la nube.
0: Sí, bueno, también, pero...
2: O sea, yo es verdad que, por ejemplo, yo escribo y yo siempre escribo en el papel, pero si luego tengo que ir a grabar o lo que sea, no, me lo paso al móvil. Eso sí que me lo paso al móvil. Pero originalmente, o sea, donde escribo para inspirarme es en el papel. Es como que te inspira el papel, el boli, no sé, para
0: sí,
2: mí es eso.
0: El sonido ese de...
2: Sí, no sé, es que en el móvil...
1: Y cómo resbala, ¿sabes? Claro. Cómo la tinta va saliendo. Yo también tienes, luego, yo por lo menos, mis manías de que con cualquier boli, ¿no?
3: Ah, eso te iba a decir, que luego... Eso tú también. Que luego cada cual tiene si su pilot, su boli...
2: Y también su no sé hoja. A mí que la hoja sea bonita. Que sea
0: la hoja que tenga su grosor.
2: Claro. Somos un poco ahí pijas de las libros.
3: No, ¿sabes qué pasa? Mira, el otro día hice un taller para jóvenes, un taller de poesía. Y era un poco... O sea, había como somos diferentes artistas y hay un taller de poesía, un taller de arte mural, un taller de no sé qué, de fotografía, de danza.
2: Qué guay.
3: Y era un poco inculcarle el gustillo por la poesía, ¿no? Mi función.
2: Claro.
3: Que lógicamente les van a llamar más las cosas audiovisuales en general a la gente joven. Pero una cosa que les dije fue eso. Y entonces le pedí a la peña que organizaba el taller de Nuevo Futuro comprarles, o sea, con presupuesto del taller, en plan cuadernos y bolis, pero chulos. Entonces claro. Me fui a una librería, a una papelería y compré cosas originales, no el típico boli ni el típico cuaderno, ¿sabes?
2: Sí, como más bonitos.
3: Un poco por el hecho de eso, de que, joder, también le coges más gusto a tu arte si precisamente...
2: Si estás en un buen...
3: Claro, claro, tienes esas, llámalo manías o llámalo como quieras, ¿no? Pero como que te dé gusto coger tu boli y tu libreta, también que sea algo como es
2: bonito,
3: parte del ritual,
2: y es estético,
3: ¿no? Como...
2: que sea bonito, ¿sabes? Sí. A mí siempre me ha gustado el grosor, por ejemplo,
4: del papel.
2: Que sea un grosor
4: cosas,
2: como estos lisos, en plan me gusta, que no tenga ninguna línea, todo blanco.
3: Que sí, que luego en una servilleta de un bar y en lo que sea, sí, también puedes. Te viene la inspiración, claro. Y puedes escribir, pero como también tener esa parte de que le vas cogiendo el gusto,
2: sí, sí,
3: porque
2: totalmente. Sí. Y el boli también es importante, que te escriba bien lo que dices tú, ¿sabes?
0: Pero no escribís con pluma ninguna, ¿no?
1: No.
3: Con pluma de pájaro yo.
0: No. Sí, no. Es que yo soy
3: me molaría un montón, yeah. De verdad.
0: Yo soy zurdo y no puedo escribir, yo no puedo escribir con pluma.
2: Y mira qué me pasó. Yo me acuerdo cuando de pequeña cogí una pluma que encontré en el suelo, ahora me acuerdo, y cogí un boli bic normal, le quité el cacharro, le puse la pluma y me hice una pluma. O sea, tengo en casa una pluma, pero claro, con una pluma de boli de verdad me lo hizo yo. Lo rompí y lo metí dentro de la...
3: Y ya está.
0: Mira qué artista, abricomanía ahí. Pues los zurdos no podemos escribir con pluma.
3: Es cierto eso. Bueno, yo tengo una especie de truco de zurda, que es que escribo, pero la mano va un poco por encima.
0: Ya, pero...
3: Pero sí.
2: ¿Y por qué no puedes escribir con la izquierda?
0: Porque se corre toda la tinta.
3: Porque mientras escribes, claro, vas pasando la mano por la tinta.
2: ¡Qué pobre! Es verdad, no había pensado nunca.
0: A no ser,
3: la gente zurda tendríamos que escribir al revés, en realidad.
0: Eso no tiene nada que ver con el programa.
2: Yeah.
0: Tú cuando eras... Yo cuando era pequeño y hacían un dictado, yo escribía al revés.
3: ¿Cómo al revés?
0: Yo escribía como un espejo.
3: ¿De verdad?
1: ¿En serio?
0: De verdad.
1: En árabe, ¿no?
3: ¡Qué crack!
1: Sí.
3: Tú, pues eso, tienes un cerebro súper desarrollado, ¿no? Tío.
0: Y de hecho, hacía... Lo peor de todo es que en el cuaderno hacía un lado bien, porque me molestaba las anillas.
3: Las anillas,
0: un lado
3: tío,
0: bien
3: es verdad.
0: y el otro al revés.
3: Ah, bueno, a las diestras también nos molestan las anillas.
0: Claro, depende.
3: Si no, en algún
0: lado.
2: Sí, sí, te molesta. Sí, cuando llegas ahí al anillo, sí que te molestan también. Claro.
0: Y me volvía loco, o sea, de hecho cuando empezaba un dictado tenía que mirar, en plan, tenía que ver algo que estuviera escrito para decir, ah, vale, es de aquí a aquí, porque no...
3: ¡Qué grande!
2: Al revés, qué raro, ¿eh? Es que veo como espejo, jote.
0: Sí, pero era como mi instinto era para ver lo que escribía, en
3: claro,
0: realidad.
3: Claro, claro.
0: Era como...
3: No irlo tapando.
2: Qué fuerte.
0: Otra cosa que sabéis de mí, que soy zurdo.
1: O sea, que sí que puedes escribir con pluma. ¿No? Si escribes al revés.
0: Sí, yo sí escribo en árabe también, pero los árabes escriben al revés también, de derecha a izquierda.
2: Claro.
3: Sí. Sí, sí, y los libros se empiezan por la última página, que claro,
2: como en Japón
3: es la,
2: también,
3: ahí es la primera.
2: ¿No? Claro. Pero...
0: En Japón creo que es, no sé si es de arriba abajo.
2: Claro,
0: o
2: pero
0: de...
2: los mangas no están al revés.
3: Sí,
2: o sea.
3: Sí, es verdad, la última, la que para nosotras sería la última página, para ellas es la primera.
2: Es que me suena que he visto algún mango y era así como al revés, y yo como, ay, qué raro.
0: Vale, ¿tenéis otro tema para tirar o sí?
2: Sí,
0: sí.
2: Tenemos otro.
0: Venga, la ayudante de cámara, ahí, voy. Espera.
3: Pero el tuyo sigue grabando,
0: el
3: ¿no?
0: mío sigue grabando, vale, sí, vale. No te preocupes. A ver, voy a poner el otro tema, voy a quitar esto que tengo aquí de fondo. Y a ver si es...
1: Yo también.
2: No, te he jodido a ti, digo, ¿no?
1: No.
0: Ay, en la carpeta solo se ve uno.
2: No, hay dos.
0: Son los dos en MP3.
3: Ah.
2: Pues igual es guau.
1: Mira a ver en otra carpeta, que hay otra carpeta.
2: Están en las mismas. Es que está en WAV, igual no puede abrir. No puedes abrir el WAV, ¿no?
0: No.
2: Y no tengo otra manera para buscar el móvil, pero creo que no hay otra.
0: Tengo, a ver, tengo esta base, pero no, esto no es.
1: A ver.
0: Esta no es, ¿no?
2: No, esta es una base mía, de hecho. La podemos hacer en otra base.
1: Sí, podemos hacerla en otra base.
2: Me queda un poco rara. ¿Esta cuál era la base?
0: En esta carpeta solo se oye esta.
2: A ver.
0: Y en... A ver, ¿qué más?
3: ¿Y las bases de dónde las sacáis, en plan?
2: Un poco de todo, ¿no? Al final buscamos un poco de todo tipo. O que sea de gente que nos ayuda y nos manda unas bases, o encontramos nosotras unas bases gratuitas, o las compramos también.
1: Esa que no se oye, por ejemplo, nos la ha regalado Silencio Escrito.
2: Eso es. Gracias, Silencio Escrito.
1: Eso es.
3: Y es peña que crea sus propias bases y luego
1: sí,
3: os las da.
2: Sí, sí, muchos son gratis y así.
1: Sí, intentamos de artistas así que conocemos, claro. Bueno, de productores.
0: Esta no es, ¿no?
1: No, pero esta es la de masajes mentales.
2: Sí.
1: Pues cambiamos de tercio, ¿no?
2: Eso, pero ahora cantamos la masaje mentales o la otra.
1: Masajes mentales.
2: ¿Ah?
0: A ver, tengo bueno, esta y luego, ¿qué más se oye? Esta que la
2: misma. Preocupare.
0: Solo estas dos se oyen aquí.
2: ¿Hacemos la otra?
1: Hacemos masajes mentales.
2: Pero como tal cual.
1: No, ya. esta no.
0: No, esta no.
1: Ya la han escuchado.
2: Hacemos masaje mental con Yo no soy esa. Pues es muy difícil,
1: es,
2: ¿no?
1: Esta, es muy difícil, sí, igual.
2: Venga, la hacemos como sea y ya está.
1: Dale, sí. Súbele un poco, por favor, sí. Que no oigo nada.
0: No, a ver, lo voy a subir ahora,
1: Vale.
0: Claro, lo he hecho para atrás y la...
1: Ahí, bueno, es que ahí. Esta está ahí verde total, ¿eh? Ah, pero bueno.
2: Sí, la tenemos recién ensayada,
1: Bueno, pues hacemos la de Yo no soy esa.
2: Vale, en esta, ¿vale?
1: Vale.
0: Lo he hecho para atrás y la...
1: No, tranquilo.
0: Sí,
2: ya está. La pillamos.

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1: Wow.
2: ¿La habéis cuadrado?
3: Sí, pues es que
0: sí, hemos hecho la mezcla.
3: Sin el cacho de mí.
1: ¿Qué pasó, te chicas?
0: Ha sido todo un poco...
3: Ha sido una casualidad.
1: Ha sido bestial.
0: Ya, pues hemos hecho una mezcla de dos canciones y luego una cosa que habíamos ensayado hoy, que no, lo teníamos reciente, la verdad.
2: O sea, es como lo más nuevo.
3: Es lo más fresh.
0: Sí, más fresh. Último más adelantado.
3: Un poco viejo con fresh.
1: Vale.
3: Como yo.
0: Acabamos de ensayar y he dicho, yo no me acordaba ni la primera frase. Y es como, ¿cómo empieza? A mí me pasa siempre eso, cuando te necesito cantar, la primera frase me ubica para todo. Si no me sé la primera frase, no me acuerdo, adiós. Me desubicado, ¿sabes? En plan, necesito la primera frase de mi canción.
2: La primera frase la primera palabra.
0: Palabra.
2: La primera palabra,
0: sea,
2: ya va
0: ya
2: todo.
0: Es como que ya pienso la canción si es la primera frase que me viene a la cabeza. Si no me viene a la cabeza, de hecho estaba esperando. Bueno, tú estabas cantando tu cacho y yo diciendo, ¿cómo empezaba? Y yo he dicho, vale, ho fatto passi, ya está. Cuando tengo eso ya, pum.
3: A que mola en italiano, ¿eh?
2: Sí, sí, sí, sí.
3: ¿Sabes? Me gusta mucho de Sara, que tiene una voz muy guay y, y bueno, que eso, que no pierde el ritmo. Tiene la voz muy limpia. Y eso, y está muy guapo, tío.
2: Tú, a ver, ahora, tú, mira, tú. Momento de que voy a haceros la pelota. ¿Qué es lo que más os gusta a la una y de la que falta también? Vamos a hablar bien de la que falta también.
3: Es el momento de gracias por tus
0: gracias.
2: Eso es.
0: Empieza tú.
2: Quería hacerlo más incómodo, en plan de qué es lo peor, qué es lo que no aguantas, pero vamos a hacerlo como modo muy agradable. Ya. Vamos a hacerlo agradable.
3: ¿Vamos a hablar mierda?
0: Vamos a hablar mierda. Mi mierda no está quieta.
2: No, venga, lo mejor. Vamos a hablar de lo mejor.
0: ¿Empiezo yo? Y ahora sí, es lo que me gusta, es que es una guerrera. Tiene un montón de fuerza en el palco y sobre todo en el escenario, y que es nuestra mamá, que siempre nos ayuda en todo, es como siempre, es nuestra secretaria, se sabe la letra de todas, se sabe la letra mejor nuestra que nosotras mismas, te lo juro.
3: Bueno, el italiano un poco verde.
0: Pero bueno, cuando estamos en palco con nervios y tal, como ella lleva tiempo haciendo rap en el palco, cuando estás en el palco ella te ayuda siempre. Ella te ayuda y te apoya, se sabe tu letra mejor que tú. Es una organizadora de puta madre. Te organiza todo súper bien. Y de verdad que la Circe tiene mucho carácter.
3: Mi hija dice que soy una pesada.
0: Pues para nada.
3: Está guay que por lo menos sirva en algún sitio.
0: Para nada. Y es un ser de luz, un pequeño
2: sí,
0: ser de luz.
2: Los hijos siempre somos así con los aitas. Siempre tal es como... Ya está dando,
0: eso, somos insoportables con nuestro papá.
2: Eso es, pero en realidad es para bien.
3: Vale, ahora habla cosas buenas de Miren. Espero que nos estés escuchando.
0: Miren.
2: Más le vale. Vamos a decir una cosa buena y una mala. A ver si nos está escuchando de verdad. Habéis hablado mal de mí.
3: Pero espera, Miren. Es que me diga la mala. ¿No?
0: Claro,
1: no,
0: es mala,
1: tiene
0: que hablar para todas.
1: Claro,
2: es
1: para
2: todas. Para todos.
0: Buenas para todos. Buenas para todos.
2: O si no, se va a deshacer el grupo y no quiero.
0: Solo somos tres.
1: Generamos aquí una crisis. Las Virtual Ladies.
0: La Miren tiene un estilo como muy, muy guapo, porque es como muy fluido, es como otro estilo, como cada uno tenemos en este
2: grupo.
0: Sí,
2: está guay que las tres sois como muy diferentes. Sí,
0: porque cada uno tiene como ella, es muy cañera para mí. Ella es como que ella, lo que me gusta de ella, cuando entra ella rompe, ¿sabes? Ella, Miren, cuando entra es como muy fluido, muy relax, ¿sabes? Pero tiene ese toque, y tiene unas rimas que a mí me encanta también. Tiene unas rimas en plan mucho de juego, de dibujos animados, de cosas en plan que recuerdas tú, de cosas que ella se recuerda, y mola mucho también, Miren.
3: Ingenio.
0: Tiene como ingenio de esos rimas que dices, ¿eh? ¿Cómo has hecho esta rima? O nosotros preguntarnos hasta entenderlos, que nos ha costado, ¿sabes? Decir, ¿eh? ¿Cómo era esa rima? He dicho, hostia, qué inteligente, tía, qué guapo.
3: Está muy informada y dice las cosas muy bien. Y luego
0: sabe mucho de historia. Sabe mucho de historia.
3: Sabe mucho de historia y la actitud que tiene, pues es muy guay, la verdad.
2: Ah, bueno, ya le has dicho una cosa buena, pero ahora dile otra.
3: ¿A Sara? ¿Qué?
2: Sí.
3: Pues sí, ya le he dicho un montón de cosas.
2: Pero dile a otra, hombre.
3: Repito. ¿Otra?
2: Repite,
3: ¿otra?
2: Repite, repite.
3: No, otra, hace muy buenos cafés. O sea, el café,
1: en mi casa
3: el café de
1: café.
3: Casa Sara, de casa Sara, es una pasada, tío. Es un café de la hostia.
1: No. Café de especialidad,
3: mira,
1: chicos.
3: Te diré que Sara, a mí me gusta mucho rapear con ella, porque es como que estamos las dos disfrutando, siento que es como una admiración mutua.
1: Eso, lo que hablábamos
3: y
1: antes.
3: Y es un apoyo, ¿no? Muy grande. Y ver a alguien que le gusta... lo que está saliendo. Para mí salen cosas muy guapas y soy muy feliz por fin a mis 43 años tener un grupo de raperas.
1: Sí. Claro, es que está difícil encontrar un grupo.
3: Porque yo era una raperita sola que siempre me decían, ¿tú de quién eres la novia? Entonces,
2: o sea,
3: el hecho de tener un grupo de raperas por fin es la super hostia.
2: Sí, yo lo siento mucho por Megaez, pero deberíais buscar una DJ.
3: Sí. Molaría. A ver, a mí me molaría que nuestra DJ fuese la Jamba, pero sé que tiene mil cosas y me tiene que hacer.
1: La Jamba mola mucho. Es que estaría guay tener una DJ, mujer. Sí. Sería completo, más que nada.
2: Espera, que están levantando la mano aquí, que quieren hablar.
4: Sí, que yo quiero decir que como fan también me alegro mogollón de que exista un grupo de raperas en Iruña. O sea, es un orgullo, yo creo que, bueno, para toda Nafarroa. Y también quería decir
2: di cosas malas, ahora venga, revienta.
4: No, quiero decir una cosa súper bonita que creo que la he contado aquí ya 5 veces y a ti, Ana, también te la habré contado 1000 veces, pero ya que estamos aquí juntas, lo quiero decir, porque es como, porque estoy yo en el mundo de la poesía. O sea, yo he escrito poesía desde siempre, pero porque estoy en el mundo de compartir la poesía y de todas las cosas de recitales y de publicar y todo eso, que es por Circe, tía.
1: Ay.
4: Es por ella, o sea, es porque fui, vamos a acordarnos de ese día, era un Poetry Slam, que yo era la primera vez que iba a un Poetry Slam
1: Tú estabas espectadora, sí. Vale.
4: A ver, me cogí una pizarra de jurado, y hice de jurado, que es el público, y puse notas y eso, y me moló mogollón el evento, y allí participaba Ana, como poeta, que no sé si ibas como Circe o ibas como Ana. Ibas como Ana. O sea,
3: sí,
4: el hecho es que dije, esta chica me suena de algo.
3: Pero ¿sabes? Creo que hay una parte de la historia que no sabes, que es que yo fui porque tengo una amiga que se llama Lucía, que ella hace poesía también desde hace mucho tiempo y quería participar, pero le daba mucha vergüenza, mucho miedo, y entonces le dije, voy yo contigo, ¿sabes?
1: Vale,
3: vamos
1: las
3: dos. Y me acuerdo que estuvimos en la Plaza San Francisco ahí, antes, ¿no? Porque era por la mañana.
4: Es verdad, me acuerdo que también Lucía participaba.
3: Claro, y entonces estuvimos ahí calentando la voz, yo, venga, hazme tus poesías, no sé qué, y total, que luego participé yo, pues, en apoyo, ¿sabes?
1: Vale,
4: qué guay.
1: Más apoyo. Y de ahí conociste tú a
4: ella. Yo decía, esta chica me suena, pero no sé de qué, me encantaba lo que hacías. Y de hecho creo que te puse algún 10 en la pizarra, porque yo tengo una personalidad muy fan. O sea, todo del 8 para arriba.
3: Flipé porque yo fui a acompañar a mi colega a apoyarla y de repente paso a la final, ¿sabes? Y dices, ¿y ahora qué hago? Porque era, prepárate un poema, ¿vale? Te preparas un poema. Y dices, ¿y ahora? ¿He pasado a la final?
1: Claro, tú querías ir.
3: Entonces dije, bueno, pues voy a hacer una canción de rap, pero en poema, ¿no? O algo así. Y
1: está. Claro, porque al final es como medio.
4: Y luego me acerqué a hablar con Ana y le dije que me había encantado lo que hacía. Y entonces fue hablando que ahí descubrí, bueno, ahí te conocí. Entonces me dijiste que eras rapera y yo digo, vale, ya sé de qué me suena. Yo te he visto cantando en el Termi, que habías cantado como un año antes o así, no mucho más. O sea, poco antes de ese slam habías cantado en el Termi. Y entonces me dijiste la frase, que porque yo ya te dije, jo, pues yo también escribo poemas, tal, no sé qué. Pero claro, a mí me daba también lo mismo, pues pánico.
1: Claro.
4: Sí, sí. Y entonces la frase por la cual, o sea, la que a mí me terminó de lanzar y de animar fue una frase que me dijo Ana, que yo ahora quiero que la digas tú en vez de contarlo yo. Pero casi va a ser como revivir el momento.
2: Os puedo decir una cosa, es que queda un minuto para que se acabe.
1: Voy a hacer
2: una cosa. En directo se va a acabar, pero el podcast se va a alargar. Vale.
4: Vale, entonces, pues así que todo el mundo se quede con intriga para escuchar la
2: frase. Voy a poner un temita así como rápido.
3: Bueno,
2: y
3: pero gracias a Eguski.
1: Gracias a Eguski para todo.
2: Nos despedimos de toda la gente en directo. Sí. Muchas gracias. La semana que viene más y mejor.
3: Eso.
2: Y me despido. Bueno, despedimos con este
3: gracias,
2: tema. Y espero que os guste este tema. A ver si os gustaba.
1: ¿Qué querías hacer la frase, oye? ¿Eh? Una vez decís la frase.
4: Sale en el podcast. Sale en el podcast. 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